Les platico que el sábado tuve 3 migrañas y llegó un momento en que pensé, quizá mi cuerpo me está diciendo algo. Tal vez no necesito seguir corriendo, trabajando, resolviendo todo y pretendiendo de que estoy bien. Tal vez necesito parar un poquito, quedarme en casa y dejar que mi cuerpo sane. Y eso me hizo pensar, ¿cuántas veces nuestro cuerpo nos manda señales y nosotros las ignoramos? Por eso hoy, las 7 a las 7, vamos a hablar de 7 señales de que tu cuerpo te está pidiendo que pares. Eso lo tenemos de tema adelante aquí a través de Digital 105.

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¿Cuál fue esa señal que te dio tu cuerpo y que finalmente te hizo entender que necesitabas parar? Para mí fueron tres migrañas el sábado. Dije, bueno, pues ok, me quedo en casa, ¿verdad? Número 7, tengo 7 señales de que tu cuerpo te está pidiendo que pares. Número 7, tu cuerpo literalmente te obliga a detenerte. A veces no escuchamos las señales pequeñas hasta que el cuerpo dice, basta, ya, basta. Número 6, sientes que necesitas estar solo y desconectarte de todo. Número 5, tu sueño está completamente desordenado. Número 4, ya no disfrutas cosas que antes te daban energía. Número 3, te irritas por cosas pequeñas que normalmente no te afectarían. A mí me afecta todo, todo me afecta, especialmente manejando. Mucha gente, yo no tengo la culpa, ellos se meten. Número 2, te duele la cabeza o el cuerpo con frecuencia. Número 1, de las 7 señales de que tu cuerpo te está pidiendo que pares, la número 1, estás constantemente cansado aunque hayas dormido. A veces, descansar no significa que estás renunciando, significa que estás escogiendo cuidarte para poder continuar. Ahí están las 7 de las 7, aquí con tu Superman de ojos verdes, Dari Castillón.

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0: Hola, hola, bienvenidos a un nuevo episodio de Ya Oíste. Yo soy Génesis Sainez Silva, un gusto estar con ustedes. Hoy abordaremos un tema que la verdad yo siento que es muy poco conocido, pero que es muy importante hablarlo, y es el embarazo psicológico. Y para ayudarnos a entender qué es, por qué ocurre, cómo se trata, nos acompañan la doctora Diana Bautista II, que es ginecóloga. Mucho gusto. ¿Cómo está, doctora?
4: Muy bien. Un placer estar con ustedes y muy contenta de hablar de este tema.
0: ¡Uy! Se va a poner interesante. Y también tenemos a nuestra queridísima amiga Sharon Paredes. Ella es neuropsicóloga. Ya nos ha acompañado en otros

0: Podcast. Bienvenida, ¿cómo estás?
1: Muchas gracias, aquí de vuelta, ya sabes, que me encanta estar con ustedes compartiendo conocimientos.
0: Uy, yo soy feliz porque siempre que les digo, cuando iniciamos el podcast, nos desconectamos del mundo y aprendemos. Me gustaría que nos contaran un poquito de qué es en realidad esto.
2: Ok, pues el embarazo psicológico es una condición en donde la mujer cree que está embarazada, pero además tiene síntomas de embarazo. Entonces, dentro de estos síntomas, pues podemos tener congestión mamaria, crecimiento abdominal, sensación de movimientos fetales. Puede
0: Wow.
2: llegar hasta el punto en que la paciente puede tener contracciones.
0: ¿Qué?
2: Entonces, tiene todos los síntomas de una paciente embarazada y hasta muchas veces hasta exacerbados.
1: Otro de los síntomas que comparte la doctora, incluimos la amenorrea, y es algo muy importante que dice la doctora, no es una cuestión solamente de creerse, porque los síntomas están ahí. Exacto, los síntomas son reales. Entonces, estamos hablando no solamente de una cuestión psicológica, no solamente de una cuestión fisiológica, sino también neuroendocrina, ¿no? Porque también tiene que ver los cambios hormonales.
0: Claro.
1: Entonces, ¿en qué se presentan estas situaciones? ¿En dónde las podemos ver? En personas, en mujeres que hayan tenido un duelo, por ejemplo, perinatal, postnatal, también en personas que tengan muchos deseos de quedarse embarazada, también se presentan en pérdida de pareja.
0: ¿En
1: Pero
0: serio?
1: está muy asociado, ¿verdad?, con esta obsesión, puede llegarse a convertir en una obsesión o también este deseo intenso de estar embarazada, ¿no? Entonces,
0: Okay.
1: no solamente en eso, también en personas que incluso tienen miedo de quedarse embarazadas.
0: Creo que he escuchado más esa parte del miedo porque, pues claro, ¿no? O sea, se protegen y todo, pero dices que yo no quiero. Y tantito a lo mejor no vino su periodo porque a lo mejor se estresó de que justo ya dijo, ya no, ¿qué acabo de hacer? O el trabajo y no les baja, ¿no? Entonces es como de ya. He escuchado más que es por el miedo que por otra, que es la parte justo del duelo. Eso se me hace muy interesante. O sea, a partir de un duelo, ¿vuelven como esa parte, se activa o cómo es eso?
1: Sí, o sea, digamos que son situaciones o factores de riesgo y más en una mujer que probablemente, ¿verdad?, tiene un historial para procesar emociones de una manera no confrontativa. ¿Cómo se puede diferenciar? Que en la psicosis, una vez que ya es revelado a través de estudios, ya sea de sangre, ¿no? O también sí, en este tipo de estudios clínicos en donde ya se le menciona a la mujer, no estás embarazada, cuando es psicosis, a pesar de que me están diciendo la verdad, yo todavía me aferro. Entonces, aquí, por ejemplo, tendría que ver con una cuestión de cómo se conecta con la realidad. Y, por ejemplo, en otras situaciones que no tienen que ver con psicosis, todavía la persona sí mantiene este contacto con la realidad porque llega a cuestionarse. Y
0: Claro.
1: entonces los síntomas que tuve que fueron, entonces puede que se trate de otra cosa, o sea, todavía tengo un cuestionamiento reflexivo.
2: De hecho, la paciente, bueno, hay que diferenciar, hay la paciente que también simula. Esa es la paciente que no va a tener síntomas, sino que dice, yo estoy embarazada y me lo estoy inventando, ¿no? Por ciertas cuestiones psicosociales principalmente.
0: Okay.
2: Pero la otra es la que ella cree que sí está embarazada y la que, como ya mencionamos, tiene síntomas y que además se hace prueba de embarazo.
0: Se me vino, qué bueno que lo mencionó, porque se la hace la prueba y sale positiva.
2: Hay cosas que pueden suceder. Una es la prueba puede salir, tienen falsos positivos, o sea, entonces la prueba confirmatoria es en sangre, es una hormona que se llama gonadotropina coriónica fracción beta, que es
0: Okay.
2: exclusiva del embarazo y que se va duplicando, triplicando cada 48 a 72 horas. Sin embargo, lo primero que hace la paciente, pues eso, la mujer es hacerse una prueba en orina,
0: Claro.
2: ¿vale? Entonces, pueden haber elevaciones mínimas por la alteración neuroendocrina, pero esa hormona no va a elevarse arriba de 14 miliunidades, o sea, es muy poquito y es poco significativo. Entonces, ¿qué es lo que hacemos nosotros? Tomar esa hormona de control. Ahora, algo importante que tenemos, la presión social.
0: Sí.
2: Esto es súper importante que actualmente muchas de las pacientes, más las que van al instituto, pues están embarazando ya un poquito más grandes, ¿no? Porque ya que tienen una licenciatura, tienen posgrados, maestrías y todo eso, pero también hace que la gente te diga, oye, ¿y para cuándo?
0: Ya se te fue el tren.
2: Ya se te fue. O vas a tener alteraciones, o no te vas a poder embarazar. Y fíjate que me he dado cuenta que hay como un piquito.

0: como a partir de los 35 años, que la presión social como que pega todavía mucho más,
1: Sí,
0: ¿no?
1: ¿no?
0: ¿No? De, yo ya tuve tantos, o ya te casaste, o todo eso. Entonces, eso involucra mucho que las mujeres empiecen con este tipo de trastornos.
2: Hay algo importante que me gustaría mencionar, y es que el ISSSTE tiene el código mariposa, que justamente este código mariposa se centra en brindarle empáticamente a una mujer que ha pasado por un proceso de duelo peri o postnatal. Y entonces, en ese momento, lo que se recomienda es darle un espacio y también brindarle quizá contención emocional y consejería.
1: El tratamiento que lleva es más parte psicológica, va de la mano con la parte ginecológica. ¿Cómo es ese trabajo en conjunto para ayudar?
2: Es psicológica, o sea, una vez que ya se identificó que no hay un embarazo real, ya es psicológico y en algunos casos puede ser con tratamiento farmacológico y con el psiquiatra.
0: La paciente tiene un por qué siente esos síntomas, ¿no? No de repente me los inventé.
1: De la
0: Si
1: nada.
0: bien están relacionadas con el deseo de un embarazo, también es cierto que, ejemplo, o sea, tenemos alteraciones en hormonas. Las mujeres nos regimos por hormonas.
1: Sí.
0: Todos nuestros días están regidos por hormonas y de acuerdo a la edad que tenemos, pues eso es obviamente si se disparan, si bajan, si se alteran y todo eso, ¿no? Yo les digo, es como de repente ir al dentista, ¿no? Pocas veces vas regularmente al dentista, ¿no? Lo mismo, pero cuando vas te encuentras todo lo habido y por haber. Igual con los ginecos, ¿no? Cuando vamos, pues encontramos todas las alteraciones hormonales que puedes llegar a tener y eso lo vinculamos a la sintomatología que tú tienes, tengas o no un deseo de embarazo.
1: Okay.
0: Entonces, en ese sentido, por ejemplo, muchas mujeres dicen, oye, yo digo que estoy embarazada porque aparte de que no menstruo, pues tengo secreción por el pezón, ¿no? Y tengo salida de leche, ¿no? Lo que llamamos la galactorrea. Pero además, yo siento que mis mamas están congestionadas. Pero además, siento que ya me estoy hiperpigmentando, ¿no? O sea, que me salen las manchitas del embarazo, el dichoso melasma. Fíjate, me está creciendo el abdomen. Entonces, ¿de dónde me crece el abdomen si no estoy embarazada? Y puede ser esto tan prolongado como el trastorno que tenga cada paciente, ¿no? Porque hay unas que se pueden aventar los 9 meses diciendo que están embarazadas y hasta que ellas puedan aceptar una asesoría por psicología, porque tampoco las podemos obligar a ir.
2: De hecho, pues me gustaría dejar el correo de saludmental@iste.gov.mx si llegan a tener alguna otra duda también al respecto del tema o bien alguna orientación, pues podemos responderles por correo electrónico.
1: Muchas gracias por acompañarnos en este podcast, en su espacio. Espero que se lo hayan pasado muy bien.
0: Claro que sí,
2: Sí,
0: muchas
2: muchísimas
0: gracias.
2: gracias a ti por invitarnos.
1: Para la próxima ya vamos a buscar más temas y que nos acompañen en esta mesa de debate.
0: Claro que sí.
1: Perfecto, gracias doctora, gracias Sharon y gracias a ustedes por escucharnos hasta este punto. De verdad que el podcast no sería nada sin ustedes. Cambia mucho el escuchar y el tener información. Y pues recuerda que la salud mental también es importante para todos hoy en día. Yo soy Génesis Zaine Silva y fue un gusto estar con ustedes. Nos vemos en un próximo episodio de Chao Issste. Adiós.
2: Adiós.
1: Adiós.

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0: bien, ya estamos de regreso en el Digital Morning Show. Un fuerte abrazo para todos ustedes. Gracias por estar conectados como cada mañana, 6:51 de la mañana, día 18 de agosto. 230 días van de este año y quedan solamente 135 días. ¿Qué es lo que se celebra hoy? Hoy se celebra el Día Mundial de la Prevención de Incendios Forestales, se celebra el Día Mundial de la Arqueología, se celebra también el Día de Nunca Rendirse, me encanta eso, el Día de Nunca Rendirse. Eso es lo que estamos celebrando el día de hoy, ¿ok? Te recuerdo la temperatura, tenemos en este momento 78 grados Fahrenheit, en la frontera de México 26 grados Celsius. Vamos a música, al regresar recuerda que ya puedes mandar tu mensaje a nuestro WhatsApp 956-310-8225, 956-310-8225, a ver, suéltalo.
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0: Excelente, muchísimas gracias. Un abrazote. Saludos, Cristian Matos, soy Sebastián Gallegos. Vamos rumbo a la escuela. Buen día y un ya despierta. Claro que sí, para ti un... ¡Ya despierta! ¡Ya despierta! Buenos días, Cristian. Mándale un saludo a mi mamá, Luz, y a mí, ok, que nos escucha la alarma para ir a trabajar y ya estamos apurándonos. Un fuerte abrazo, ok, córranle, córranle. Buenos días, Chris, mándale saludos al Rorro que ya va para la escuela. Saludos, un fuerte abrazo. Vámonos a música y al regresar llegamos con más saludos. Manda tu mensaje a nuestro WhatsApp 956-310-8225.

0: De regreso en el Digital Morning Show. Recuerda que en esta mañana vamos a tener regalo para ti. Tenemos un par de boletos para que vayas al concierto de Matute. Matute, que se lleva a cabo el concierto este 27 de agosto en el Pain Arena en la ciudad de Hidalgo. 27 de agosto, no faltes, ve a disfrutar este concierto consiguiendo tus boletos en Ticketmaster.com o en taquillas, o también pendiente para que puedas ganarte los accesos en el transcurso de esta mañana, ¿ok? A ver, vamos con algunos de los saludos que van llegando. Dice, hola Cristian, buenos días. Hola Cris, que tengas un bonito y bendecido día. ¿Puedes mandarle un ya despierta para Kim, Nati y Rogelio? Claro que sí, para ellos un... ¡Ya despierta! ¡Ya despierta! Buenos días. Una alarma para Val, Scarlett y Ileana, que ya van para la escuela. Pues cómpreles una, señora, pues... ¿Cómo le hago yo? ¿Qué hago? ¿Voy y los despierto? ¿Los jalo de los cabellos o qué? Dice, hola, buenos días, Cristian. Hoy es el primer día de clases para mis hijos. Mándale un saludo a Ángel, que ya va. Es en hora Derek, ok, que va a kinder. Y Raulito, que va a cuarto grado. Estamos ya en la fila para ir a la escuela. Muy bien, saludos, un fuerte abrazo. Muy buenos días. Pueden mandar saludos para mis hijos que están en McAllen, Texas. Sofía Gómez y Ailán Gómez, por favor, claro que sí, saludos para ellos, un fuerte abrazo. Vámonos con, por si no lo sabías, cosas que no sabías que no te van a servir para absolutamente nada. ¿Sabías que un día en Venus dura más que un año venusiano? El planeta necesita aproximadamente 243 días terrestres para completar una rotación, pero solo unos 225 días para rodear el Sol, ok, perfecto. Se estima que hasta el 90% de los animales que habitan la columna de agua del océano pueden ser bioluminiscentes, ¿ok? Procediendo luz mediante radiaciones químicas, perfecto. Y por último, nuestro sistema solar tarda aproximadamente 230 millones de años en completar una órbita alrededor del centro de la Vía Láctea. Así las cosas.
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0: Nos vamos a ir rapidísimo a música y al regresar llegaremos con tus saludos, ¿ok? Recuerda, puedes pedir el ya despierta, puedes pedir también mañanitas para los cumpleañeros, puedes mandar saludos simplemente y hacerlo en este momento. Manda tu mensaje ya a nuestro WhatsApp 956-310-8225. 956-310-8225. Ya regreso.

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1: ¿Qué sucedieron en la Casa de los Famosos? Tenemos la pregunta del día, tenemos princesas y mandilones, además del regalo para que vayas al concierto de Matute. Todo eso de aquí a las 11 de la mañana. A ver, ¿cómo andamos de saludos? Un chorro. Ok, vámonos con ellos. Dice, buenos días, Cristian. Buenos días, ¿puedes ponernos un Ya Despierta para Emiliano, Efraín, Johan y para César? Ya vamos en la fila de la escuela. Gracias, claro que sí, para ustedes. Saludos para mi hija Penélope en su segundo día de escuela. Mami te ama y lo estás haciendo increíble, perfecto. Dice, buen día, Cris. Saludos para mis niños, Aitana, Mateo y Armin. También saludos para todos los niños que van rumbo a la escuela. Saludos. Buenos días, saludos para Ramsés y Génesis Sarazúa, que ya van para la escuela. Bendiciones. Buenos días, Cristian. Por favor, mándale saludos a Lara, que este año entró a sexto. Gracias, saludos desde Bronzeville. Bendiciones, un fuerte abrazo. Buenos días, Cristian. A ver, ¿puedes mandar un Ya Despierta a Santi y Ale, que ya van camino a la escuela? Claro que sí, para ellos. ¡Ya Despierta! ¡Ya Despierta! Buenos días, Cristian. Un Ya Despierta para Gretel y Matías, sobrino, nieto, Samito. Ok, perfecto, que ya van rumbo a la escuela. También puedes mandar saludos para Kailin. Kaylen, y Samantha de León, que ya van camino a la escuela con toda la actitud, escuchando su estación favorita. Saludos, bendiciones. Bendiciones, Cristian, mándale saludos a Iker Mendoza e Isaac Gámez, que ya van camino a la escuela. Muy buenos días. Buenos días, Cris, le puedes mandar saludos y un Ya Despierta para mi hija Ariel, que hoy es su primer día en segundo grado. Claro que sí, saludos para ella también. Buenos días, Cristian, saludos para mis hijos Josh y Greg Roy. Perfecto, saludos. Buenos días. Puedes mandar un Ya Despierta para Valentina Franco. Claro que sí, ya lo vamos a mandar. Buenos días, Cristian. Envía saludos, por favor, para Arlet Martínez, que inicia tercero de secundaria. Ánimo, puedes felicitar a Alexa Martínez Mercado. Hoy cumpleaños. Claro que sí, para Alexa. Estas son las mañanitas. Tan, tan. Felicidades. Y para todos los que pidieron su Ya Despierta, suéltalo. ¡Ya Despierta! ¡Ya Despierta! Excelente, a ver, ¿quién más?
2: Buenos días, mi gente. Dios los bendiga. Hoy ha sido una mañana perfecta, la primera hora de música de 100-100. Bendiciones.
1: Excelente, compadre.
3: Cristian, buenos días.
1: ¿Qué onda?
3: Feliz martes para
1: buenos
3: todos.
1: Buenos días.
3: Oye, envíale un Ya Despierta a Ernestina.
1: Ok.
3: Ya entró a cuarto.
1: Ya entró a cuarto.
3: Es el segundo día y ya llevamos tarde.
1: ¡Oh, no, hombre, qué bárbaro! Para Ernestina. ¡Ya Despierta! ¡Ya Despierta! Buenos días, saludos para José Ricardo, que ya va para la escuela. También para... ¿Quién más? Para Alexa Camila, que ya va para la escuela y también nos piden un Ya Despierta. Saludos para Ramiro Marilín y Kailen, van camino a la escuela. Saludos, un fuerte abrazo. Buenos días, Cristian, un Ya Despierta para Paulina y para Alain, que vamos camino a la escuela. Claro que sí, para ellos un ¡Ya Despierta! ¡Ya Despierta! Vámonos a música y al regresar llegamos con más saludos, ¿ok? Manda tu mensaje a nuestro WhatsApp 956-310-8225. Ya viene la rola loca, viene también más saludos y el feliz no cumpleaños.

0: grande. Gracias por seguir conectados con nosotros. Saludos para Ana y José Israel, de parte de su mamá, que los ama mucho. Dice, buenos días, Cristian, mándale un ya despierta a mi esposa Isabel Alemán. Para ella un... ¡Ya despierta! ¡Ya despierta! Dice, saludos a mis hijos Lali y Junior en su segundo día de clase. Saludos, bendiciones. Saludos para Guillermo, que ya estamos en la fila para la escuela. Perfecto. A ver, ¿qué es lo que dicen de este lado? Suéltalo.
1: Buenos días, Cristian. Te Hola. Mando saludos. Ya voy a la escuela.
0: Excelente, que te vaya muy bien. Bendiciones, ¿ok? Recuerda que puedes mandar tu mensaje a nuestro WhatsApp 956-310-8225. Llega el momento de irnos con nuestra rola loca. Llega el momento de la competencia. Llega el momento de ponernos a competir con tres canciones y tú decides cuál se debe de quedar con tu voto, ¿ok? Vamos antes con el Como Dijo Mi Madre. 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
0: Perfecto, llega el momento de la Rola Loca. Arranquemos con el carril número uno. Tenemos a Juanes con... Gotas de agua dulce de Juanes, carril número uno.

Perfecto, ahí están las tres canciones. ¿Cuál se irá a quedar? Tú lo vas a decidir. Antes dice muy buenos días. De este lado tenemos saludos. A ver, ¿para quién? Bueno, es un audio, no se puede ya. Dice buenos días, saludos para Ivana y Rubén, que van para la escuela de parte de su tita. Buenos días, saludos para mis hijos Héctor, Renata y Mauricio, que hoy regresan a la escuela. Perfecto. Buenos días, saludos para Lía y Aldo Pasos, que ya vamos para la escuela. Bendiciones a todos en este año escolar. Saludos, bendiciones.

0: Muy bien, a ver, vámonos con la competencia. Llega el momento de votar por tu canción preferida. Carril número uno, tenemos a Juanes. Carril número dos, Elvis Crespo. Y carril número tres, Maluma. ¿Quién se queda con tu voto? Lo vamos a descubrir en este momento. La clave de hoy es... La clave de hoy es... Esa es la clave. Esa es la clave. Afinemos garganta porque hoy se va a poner bueno el día, ¿eh? Ahí está, vamos a ver qué canción es la que se va a quedar. Tú lo vas a decidir en este momento cuál se debería de quedar. A ver, escuchemos.
1: La número dos.
0: La número dos, a ver dónde están los papelitos. Acá. Número dos, tiene un voto, perfecto, muchísimas gracias. A ver quién tenemos de este lado, escuchemos.
2: Carril dos.
0: Dos, ok.
2: Carril número dos.
0: Perfecto, llega a tres votos.
3: Esa es la clave.
1: Carril número tres.
0: Excelente, muchas gracias.
4: Voto por el carril número dos.
0: Dos, ok, perfecto, muchísimas gracias. A ver, de este lado, ¿a quién tenemos? Suéltalo.
2: Carril número dos.
0: Dos, perfecto, gracias.
5: Número dos.
0: La dos, ok, llegó que a seis votos, ya uno de ganar de volada.
1: Carril número dos.
0: Y ya ganó, ya, además era, se pasó, yo creo, ¿no? Muy bien, la número dos se queda. Claro que sí, es que como no, no ocupa ni presentación Elvis Crespo. Nos vamos a poner a bailar, a disfrutar, a gozar en esta mañana. Y al terminar la canción, llega la pregunta del feliz no cumpleaños en esta nueva temporada, ¿ok? Ya tengo la pregunta. Terminando la canción, se las digo. Así que muy pendientes. 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
0: Atención, se acerca el momento más divertido del día. En unos minutos regresamos al Digital Morning Show con Cristian Mata y el feliz no cumpleaños.
2: ¡Feliz no cumpleaños!
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0: ¿Estás listo para celebrar? 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

0: que sí, deja tu mensaje y únete a esta gran fiesta. Saludos para Lea, Damián, Marieli y Ana, que ya van rumbo a la escuela. También para Conrado, que ya va para la escuela. Bendiciones. A ver, la pregunta de hoy es... Ya estuvo bueno de andar de suavecitos como ayer. Sí, señor. Vámonos con esto. Dice, saludos para Regina, Robert, Berta y Diego también, que nos van escuchando. Saludos. La pregunta es... Dime una mentira que te dijeron tus papás en estas vacaciones. Dime una mentira que te dijeron tus papás en estas vacaciones. Dime una mentira que te dijeron tus papás en estas vacaciones. Manda tu mensaje a nuestro WhatsApp 956-310-8225. 956-310-8225. Dime una mentira que te dijeron tus papás en estas vacaciones. Manda tu mensaje de una vez, de voladita, manda tu mensaje. Quiero escucharte, quiero saber qué mentira te dijeron tus papás en estas vacaciones. Cuéntamelo. Ya regreso, es el Digital Morning Show con Cristian Mata, tu mañana ideal. 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

0: bienvenidos de nuevo al Digital Morning Show con Cristian Mata. Y como sabemos que todos los días son especiales, llegó el momento de celebrar con nuestra sección, el feliz no cumpleaños.
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3: 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Vámonos con respuestas a nuestra pregunta de hoy. Es, dime una mentira que te dijeron tus papás en estas vacaciones. ¿Qué mentira les habrán dicho sus papás? Vamos a escuchar qué dicen.
2: Una mentira que me dijeron mis papás, ajá, fueron que me dijeron, vamos a ir a jugar, y yo pues me arreglé para ir a la plaza y no me llevaron, me dijeron que porque me arreglaba.
3: ¿Cómo? ¿Para qué te dicen y luego no? Así como dicen, se desdicen, no se vale. Señores, qué bárbaros, en serio.
2: Vete a limpiar tu cuarto.
3: ¿Esa fue una mentira? ¿Cómo que fue una
4: mentira? Buenos días, Cristian. Una

0: mentira que me dijeron mis papás es que yo soy la hija favorita.
1: Tan temprana edad y ya se dio cuenta. ¡Pobre! Ok, gracias. A ver, ¿quién más? Tenemos de este lado. Ahí está.
2: Y me iba a regalar un iPad y no me lo regaló.
1: ¿Cómo que no? Óigame, no, no ande prometiendo cosas que no va a cumplir, ¿eh? Saludos para Regina Zamarripa, que ya va rumbo a la escuela. Saludos, bendiciones. A ver, ¿quién más?
3: Hola, Cristian Mata.
1: Hola.
3: Mi nombre es Sofía y una mentira que me he dicho a mi papá es que no teníamos dinero.
1: Esa no es mentira, mi vida. O sea, hay unas cosas que sí son mentiras, otras que no son tan mentiras. Pero está bien que creas que es mentira. No pasa nada, ¿ok? La pregunta es, dime una mentira que te dijeron tus papás en estas vacaciones. Dime una mentira que te dijeron tus papás en estas vacaciones. Escuchemos.
4: Hola, Cristian Mata. Mi nombre es Daniela Calera. Y
1: hola.
4: Una mentira que me han dicho mis papás en el verano es que cuando se me cayó un diente nomás me iban a dar $1 el ratón de los dientes, pero me dio más de $4.
1: ¡Wow! ¡Qué padre! ¡Eso es! ¡Ey, qué bien! Ellos creían que te iban a dar bien poquillo porque ellos les daban bien poquillo cuando eran chiquillos. Pero a ti no, porque aparte tú te portas mejor que tus papás cuando eran niños. Exactamente, eso es.
5: Hola, Cristian Mata, buenos días.
1: Hola.
5: Me llamo Kelly.
1: Sí.
5: Y una mentira que me han dicho mis padres son que íbamos a ir a la playa, pero no fuimos.
1: Oh. Oigan, la Isla del Padre está aquí bien cerca, hombre, no sean así. ¿Qué les costaba nada? ¡Di de vuelta! ¡Y cumplías! ¡Qué bárbaros tus papás, en serio! Muy mal, tachita. Tachita sin borrar para ellos. ¿Ok?
6: Creo que allí en Starbucks. Y luego, cuando fuimos, estaba cerrado. Y luego otra vez pedí.
1: No.
6: Ya no
1: vi. Ya te dieron después. Ok, muy bien. Bueno. Como los papás, ¿no? Que invitan a los hijos a Chick-fil-A solamente los domingos. ¡Qué gachos, güey! No sean así, güey. Bueno, vamos, pero si está cerrado, no, ni modo, ¿eh? No es culpa mía. No sean así. A ver, ¿otro?
7: Hola, Cristian Mata, buenos días. Soy Alexander. Y la mentira que me dijeron mis papás es que íbamos a ir al Chuck E. Cheese y no fuimos. Bye, bonito día.
1: ¿Cómo ni al Chuck E. Cheese? Oiga, no sean así, qué bárbaros, en serio. Pues tachita sin borrar para todos los papás parejo el día de hoy, ¿eh? Qué bárbaros, muy, muy mal.
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1: Vámonos rapidísimo a música y al regresar llegaremos ya con el recuento de la Casa de los Famosos. Nos metemos de lleno en eso. Además de eso, vamos a tener más adelante nuestro tema en Princesas y Mandilones. Vamos a tener también para todos ustedes la pregunta del día. Tendremos regalo. Vamos a darles de regalo un par de boletos para que vayan al concierto de Matute. Eso es lo que tengo para ustedes en el transcurso de esta mañana. En la Casa de los Famosos el día de ayer pasaron muchas cosas y te lo voy a platicar ahorita al regresar. Lo vamos a platicar ahorita al regresar. Quiero que tú también me des tu opinión. ¿Qué piensas de todo lo que está sucediendo en la Casa de los Famosos? Ahorita nos conectamos, ¿sale? Vámonos rapidísimo a música y ya regreso.

0: ¿cómo están? 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
2: Hola, ¿qué tal, damas y caballeros? Bienvenidos a la información deportiva. Mi nombre es Oliver Cruz. Arrancamos con los deportes, el tema del balompié mexicano. Ayer cerró la jornada de la Liga Mexicana después del último partido donde el Puebla sorprende al Pachuca y lo vence 3-2. Al momento, la tabla general nos dice que en el número 6 están los Pumas con 7 puntos, el 5 es Toluca también con 7 unidades, después el Atlas con 9 unidades. El Monterrey es el número 3, los Xolos de Tijuana el número 2 con 10 unidades y en la parte alta de la general las Águilas del América. Así las cosas dentro del balompié mexicano. Y hablando acerca de el desarrollo de los equipos en exportación, y bueno, pues el tema es relacionado con el futuro de las nuevas figuras, como es el caso de la hormiga Armando González, que se mantiene al aire con este tema de los recientes señalamientos de que podría estar ya firmando con Olympiacos de Grecia. Bueno, pues las Chivas Rayadas del Guadalajara continúan en pláticas con el jugador mexicano también para arreglar el posible traspaso al fútbol europeo. Esto sería muy bueno para las Chivas, sobre todo por la inversión que estarían entregando ya el conjunto europeo, que está muy interesado. Por otra parte, el equipo del Porto de Portugal, se dice que todo marcha muy bien. El caso de Santi Jiménez, su posible salida que estaría dando en esta semana, solamente un acuerdo verbal, y después para el próximo viernes ya estaría firmando con el cuadro Porto, si esto al final llega a buen

huerto. Mientras tanto, a seguir esperando el tema de estos cambios. Aún tienen tiempo los equipos, según el reglamento de FIFA, nos quedaría una semana más para concretar los contratos, y esto sería muy bien para el jugador mexicano, que está muy interesado sobre todo en llegar al fútbol de Europa, y de ahí, por supuesto, ser o estar dentro del rango de los equipos que quieren contratarlo, no solamente el Olympiacos, las ligas de sobre todo de España y también de Italia serían los rumbos que podría tomar después de firmar con Olympiacos. Mientras tanto, la hormiga es ya material de exportación, ya lo han visto en la Copa del Mundo, ya lo han visto también en la Liga Mexicana, y es una promesa que sería muy interesante que firmara con un cuadro europeo. Hasta aquí la información deportiva, damas y caballeros, que tengan un excelente día. Continúe con nosotros.

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1: Amigas de Digital, muy buenos días. Voy a hablar bien poquito porque esta es información bien importante. ¿Se acuerdan que el hijo de Ramón Ayala Jr. está acusado de presunto acoso, tocamientos y abuso sex? Bueno, pues por fin rompió el silencio. Se presentó en la Feria Nacional de San Luis Potosí y el tipo tan cínico solamente dijo esto. Escuchen.
2: Saludos, Dios me los bendiga. Saludos y que Dios me los bendiga, carnal. Gracias. No sé por qué, pero estoy bien. Gracias.
1: O sea, después de todo, ahí está su gran declaración. No sé por qué están preocupados por mí. Sin embargo, el pobre de su padre, que también está acusado por omisión de todas estas acusaciones que tiene Ramón Ayala Jr. de tocamiento, abuso sexy, vamos a ver a Ramón Ayala.

0: mucho gusto saludar a toda mi gente de por acá.
1: Para la gente que lo apoya, que lo quiere mucho y que está preocupada por usted, por su familia, ¿qué les dice, señor?
0: No, pues que los amo con todo mi corazón y doy muchas gracias porque ellos se han acordado de nuestra música.
1: Así es, estamos con usted, señor. Todo está bien. Sobre el proceso, quiero comentar algo, ¿cómo está para que la gente esté?
2: Todo bien, gracias.
3: ¿Escucharon esa voz entrecortada de Ramón Ayala, ese llanto, esa emoción de poder regresar a un escenario después de tantas broncas que han tenido? ¡Ay, qué coraje me da por su hijo! Perdón, pero es que no se vale. El hijo, o sea, con total descaro, el único que está llevando todas las de perder por el prestigio y todo el amor que la gente le tiene, es el señorazo Ramón Ayala. Híjole, yo creo que aquí se me va a ir toda la sección, Cris, perdóname. Te voy a dar otras pocas de nota. Vámonos a algo precioso, bonito. María León estrena galán. Que vive el amor.
4: Estuve mucho tiempo soltera, trabajando en mí, también muy feliz. O sea, no, mi grado de felicidad tal vez aumentó en otro sentido, pero he estado muy plena todo este año y encontré el amor y yo de verdad espero quedarme ahí porque estoy muy contenta y muy ilusionada.
3: Pues no es una persona del medio del espectáculo, es abogado, pero está bien enamorada. Ojalá, chiquita, enhorabuena. Es una reina. Ah, por cierto, en cuestión de su chamba, se va a incorporar a una obra de teatro que se llama 7 veces a Dios y van a iniciar una gira muy importante por toda la República Mexicana. No les voy a poner el audio porque no me va a dar tiempo, pero el abogado de la güerita Alicia Villarreal dice que, híjole, mano, falsificaron la firma de Alicia Villarreal en unos documentos. ¿Y adivinen qué? Que esa falsificación de firma es en respecto a la demanda millonaria que hay en su contra sobre abuso laboral. ¿Se acuerdan? Pues hay un chismesazo, ahora sí que más fuerte del que hemos escuchado. Pero yo le voy a lo que dicen los familiares de Luis Eduardo Derbez, que no están separados, pero dice Paola Dalai, esposa de Luis Eduardo, que van a esperar a que él regrese de viaje para hablar con todo el público. ¡Paren al mundo! Estamos todos sorprendidos. Cerramos en casa, dice Bad Bunny. Sorprende y anuncia ya 2 nuevos conciertos, así, flat, de la nada, en su natal Puerto Rico. Esto se va a poner bueno, ¿eh? Porque Victoria Rufo, cuando le preguntaron sobre, pues, cómo había visto a Aitana ahora en los escenarios, la hija de Eugenio y Alessandra, y pues obviamente ella no la vio, pero le preguntaron qué opinaba de las críticas. Y dijo, bueno, es que a esa edad todos los niños son feitos. Ay, mi madre, no quiero saber cómo va a reaccionar Alessandra y Eugenio Derbez a esto. Victoria Rufo, neta, que luego no se mide con sus comentarios.
5: ¿Cuántos años tiene Aitana? Está en la peor edad, están re feos a esa edad. Está viejito, pero ya aprendió algo, ¿no? Que hay que estar con los hijos. Está con sus hijos mayores también, que eso es importante, y con la chiquita que también lo necesita.
3: Ay, mi madre, ya con esta me despido. No sé cómo se va a poner esto. Amigas, yo ya me voy porque aquí está Cristian Mata con el chismecito de la Casa de los Famosos. Yo soy Jessie Jess, reportando desde la Ciudad de México para Digital Morning Show con Cristian Mata. Y estas fueron las cortas.

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1: Ya de regreso en el Digital Morning Show, 8:18 de la mañana. Muy buenos días para todos. Un abrazote grande, sea donde sea que se encuentren, sea donde sea que anden. Un abrazote a la distancia para todas las mamis que son las más felices en estos días, ¿cómo no? Andan bien contentotas, ¿verdad? Ya abandonaron a sus criaturas. Andan bien felices. Ahora sí, andan hasta cantando libre soy, libre soy. Ahí andan por todos lados. Ah, bueno, la temperatura 80 grados Fahrenheit en el Valle de Texas, en la frontera de México, 27 grados Celsius. En esta hora tenemos el recuento de la Casa de los Famosos y pasó de todo. Y te lo voy a platicar y lo vamos a platicar porque tú también puedes dar tu opinión. Si viste la Casa de los Famosos, puedes darnos tu opinión a nuestro WhatsApp 956-310-8225. Day, ¿cómo andas? Bienvenida. Ahí está, fíjate.
2: Oli, oli, Chris, muy buenos días, babies. Feliz, ombliguito, no, ombliguito. Todavía no, Taco Tuesday, ando bien perdida. Ya me encontré. Mañana ya, ombliguito.
1: Ok, casi. Excelente. Oye, bueno, en la Casa de los Famosos pasó de todo. Además, déjame te cuento que en el transcurso de esta hora o la siguiente vamos a regalar un par de boletos para que vayan al concierto de Matute. Matute llega el 27 de agosto al Pain Arena en la ciudad de Hidalgo y nosotros tenemos un par de boletos que te vamos a regalar. Así que muy atento para que puedas ganártelo. Ahora sí, nos vamos a la Casa de los Famosos. Con su permiso, jefa. Estamos listos, a ver, ¿qué pasó? Bueno, a ver, arranquemos por que el día de ayer se cerró una de las habitaciones de la Casa de los Famosos para nunca jamás en la vida abrirse otra vez. Bueno, en la temporada mínimo. Bueno, es que resulta que el día de ayer se seleccionaron a tres personas. Según, como dijeron ayer en la Casa de los Famosos, estas tres personas fueron las mejores posicionadas el domingo. Ese Pérez, Aldo Rendón y mi queridísimo Ernesto La Guardia. Pues resulta que ellos son los que se suben al elevador del destino, algo así se llama. En el elevador se hizo una competencia en el cual les pusieron videos a cada uno de ellos y ellos tenían que completar lo que pasaba en el video, según esto. Y si le atinaban, tenían un punto, si no le atinaban, no ganaban nada. Pues resulta que Aldo ganó por la mínima, con una respuesta solamente, con eso ganó. Los otros no le atinaron a ni una, burros. Ni una. Y Aldo se fue bien contento, bajando el elevador, bien feliz, contentote, porque dice, nunca había ganado nada y ya gané algo, qué padre. Okay. Y lo mandaron a el confesionario.
2: ¿Y qué pasó?
1: Llegando al confesionario, le dice la jefa, Aldo, en esa pantalla que ves, están los tres cuartos. Uno de los cuartos tiene que cerrarse y desaparecer. Así que vas a tener que reacomodar, vas a seleccionar una habitación que va a cerrarse y vas a distribuir a los habitantes de esa habitación. Ay, bueno, pues resulta que eligió su habitación. Él decidió cerrar su habitación para poder así darle paso y reacomodar a sus habitantes. Entre ellos se encontraba Cintia, Ernesto, S. Pérez, Luis Chaparro y Aldo Rendón, a sabiendas de que Janet pues ya se encontraba en otra habitación, ¿ok? Pues resulta, déjame te digo nada más para acordarme del nombre de la habitación, resulta que él cerró Ibiza y mandó a Malibú a Janet, que ya estaba ahí, mandó a Ernesto La Guardia, que es, le llaman Ronquidos La Guardia.
2: Sí.
1: Y a Cintia, que es la reina de los ronquidos. Les mandó a todos los ronquirientos para allá. Janet se había cambiado de habitación desde el principio, que ese fue el problema grande que tuvo con todo mundo, huyendo de ellos, y ya llegaron otra vez.
2: Muy buena jugada, ¿eh?

0: Es. Y lo que hizo fue el moverse a la habitación de Tulum, en donde están todas sus amigas.
1: Pues sí, obviamente.
0: Se movió y se llevó con él a ese Pérez y a Luis Chaparro. Se fueron a esa habitación en donde ya se encontraba Karina, ya se encontraba Gema, ya se encontraba ahí también. Bueno, pues ellas dos más que nada se encontraban en esta habitación. Total, hacen este movimiento, el cual pues puso bien contentos a todos los de la habitación Tulum, pero a todos los de la habitación Malibú.
1: Claro que no.
0: Pues no. Sí. O sea, la habitación estaba bien tranquila, todo bien, y les mandan a las dos personas que más roncan de toda la temporada.
1: Te digo, a sufrirle.
0: A sufrir. O sea, imagínate nada más, Janet huyendo de ellos, se metió en una de broncas grandes para poder moverse de habitación, tener a toda la casa en contra porque se movió de habitación.
1: Ajá.
0: Y ahora ahí le van, órale.
1: Ni modo. ¿Qué le haces?
0: Y ni morro.
1: Aguantar.
0: Sí, pues ya qué. No, él dice, es que ella, la verdad, estaba muy impactada, muy en shock, y decía, es que sé que no es problema de los que roncan, sé que es mi problema. O sea, de hecho lo explicó pues bonito. Si no tuvieras nada de hate con ella, lo entenderías bien, porque lo dijo, sé que no es problema de ellos, sé que ellos roncan y no es su culpa.
1: Sí.
0: Pero yo no puedo dormir con ronquido. O sea, no, por más que quiera, me he tomado pastillas, he intentado y no he podido dormir.
1: Yeah.
0: O sea, no es que no quiera, si pudiera lo haría, pero no puedo.
1: Pocas las personas que sí, o sea, ¿quién busca
0: yo
1: eso?
0: Yo creo que la mayoría sí. Podemos dormir con ruiditos. Ay, la mayoría sí podemos dormir con ruiditos, pero hay personas que sí de plano son bien intolerantes a ruidos, al extremo que no pueden dormir nada, que es lo que le pasa a Janet. Total, pues se hizo este movimiento. Aldo tuvo la oportunidad de hacer, a pesar de que dijo, no hombre, ¿cómo me va a tocar ese beneficio, no? Que le dan ese regalo, eso que ganó. La neta, qué bueno que lo ganó. Porque le hubiera tocado a Ernesto, Ernesto se hubiera ido a Tulum. Okay. O Ernesto no hubiera cancelado la habitación de Ibiza.
1: Ajá.
0: Hubiera cancelado otra habitación y se hubiera armado más el desorden. Total, le tocó a Aldo e hizo bien su jugada para él. Ahora sí están todos los del equipo de Aldo Rendón en una misma habitación.
1: ¿Sí?
0: De hecho, dijo, ya no tengo nada que salir al patio, ya podemos hacer las reuniones en el cuarto, ya no importa.
1: Sí, sí, ahora se va a convertir en los grupitos de los cuartos.
0: Ahora sí. Sí. Ahora sí, a pesar de que ayer en la noche también Janet estaban platicando, Janet, Brianda y Luis, y ella dijo, es que yo no estoy de acuerdo con que se hagan de cuartos, pero Janet lo dice porque Brianda y Luis también están en Tulum.
1: Sí.
0: O sea, ella de plano le tocó estar en donde todos están pues por su lado.
1: Ya, yeah. Okay. Es un equipazo ese.
0: Es un equipazo lo que tienen, sin duda alguna. A ver, yo creo que van a terminar desarmando el otro Tulum, le va a desarmar Malibú. Una fuercita.
1: Ay, no, claro, sí.
0: Bueno, ahí te va.
1: Nada.
0: Aquí el detalle es que después de eso pasa toda esa situación y todo, y empieza la competencia para la salvación.
1: Ok.
0: Ok, para que sea la persona que se va a terminar salvando. Y vamos a platicar de eso, pero primero te quiero invitar a que mandes tu mensaje y nos cuentes, ¿qué te pareció el reacomodo de habitaciones? ¿Te gustó? ¿Se te hizo justo? ¿No justo? ¿Tú qué opinas? Manda tu mensaje a nuestro WhatsApp, 956-310-8225, 956-310-8225. ¿Estás bien con eso? ¿Qué te pareció? Danos tu punto de vista, mándanos ya tu opinión a nuestro WhatsApp. Mientras, vámonos a música y al regresar llegamos con la ganadora, que ahora me pongo la camiseta de Team La Ganadora. Ahorita les voy a decir. Sí, señor, claro que sí. Apoyando con todo, como debe de ser. Y es que cada vez me cae mejor. Y ahorita voy a decirles de quién se trata. Así que vamos a regresar con eso. Pero dime primero que nada, ¿qué te pareció el reacomodo de habitaciones? ¿Justo o no justo? ¿Bueno o no bueno? ¿Sí o no? Está chido que ahora esté todo el grupo de Aldo junto. ¿Qué te pareció que les mandaron a donde están Masat, donde está Yair, a todos los ronquilientos?
1: Pues que ellos
0: ¿dónde está Janet? ¿Qué opinas? Manda tu mensaje, ya regresamos.

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0: Estamos de regreso en el Digital Morning Show, 8:41 de la mañana, ya 8:41 en este momento. Muy buen día para todos, abrazote grande. Hay mucho de qué platicar de la Casa de los Famosos. A ver, escuchemos qué es lo que opinan de la división de cuartos o reacomodo de cuartos, suéltalo.
1: Qué bueno, pero qué bueno que ya le llegaron a Janet todos los ronquilones, porque ya se lo merecía. Qué bueno. ¿Qué? Y espero esta vez no la dejen cambiarse de cuarto. Si no puede dormir, ni modo.
0: Ni modo.
1: Que pida salirse. Lo único que no me gusta es que Yair no quedó con Aldo.
0: Ya, exacto, y ahí le tocaron todos los que roncan, ¿no? Si no estaba nada contento. Fíjate, salió este video. A ver, vamos a escuchar este video. Aquí está. A ver qué es lo que dice.
2: No. Dejen de hablar de ronquidos. Hoy. Me siento súper discriminada.
0: Ella es Cintia. Porque empezaron a hablar de los ronquidos por el reacomodo de la habitación. Dice, me siento súper discriminada.
2: No logré tener mi aparato y no voy a molestar a nadie. Me voy a dormir afuera. Tengo todo mi derecho. No, para que me estén No. La neta, no.
0: Todos callados.
3: Venga.
0: No es ese Pérez hoy.
3: Venga, el que se enoja pierde. Venga.
2: No, no esté A mí me traen de bajada con eso.
0: Venga, el que se enoja pierde. A mí no me estás chingando. Ok, señora. Ok. Traen bronca casada ese Pérez y Cintia, pero casadísimísima, ¿eh? Uh-huh. O sea, Cintia está enojada con todos porque todo el mundo está opinando acerca de los ronquidos, ¿no? Sí. Soluciones, qué hacer, qué no hacer, y Cintia así como que, ¿y por qué?
4: O sea, soy como soy, ni modo, ¿qué le hago, verdad?
0: Y tiene razón en el cómo le hago, pero también, pues si roncas, o sea, ¿qué tan fácil o qué tanto problema puedes evitar si dices, sí, la neta, sí ronco, güey? O sea,
4: ni modo, ¿qué le hago?
0: Es algo que ya se sabe, es algo que todos saben, que es bien obvio en la habitación, es bien obvio para el público. Pues ya, sí ronco, ni modo, ¿qué puedo hacer? Ni modo que me vaya a dormir afuera.
4: Sí, anda muy sentida.
0: Claro.
4: Yeah.
0: Bien cañón, bien cañón. Pero bueno, así las cosas con Cintia, con este reacomodo de habitación que se hizo.
4: Se ha de sentir como que nadie la quiere también.
0: Sí, ¿sí
4: me entiendes? O sea, como que nadie me quiere.
0: O sea, nadie quiere dormir conmigo.
4: Sí.
0: Bueno, pues ahí les va la noticia.
4: ¿Qué? ¿Más?
0: Sí, claro.
4: Ok.
0: Resulta que, pues, me considero ahora por lo que hizo. Me considero Team Gema.
4: Ok.
0: Team Gema.
4: Ahora sí, ¿por qué?
0: Ganó la salvación. O sea, ella no puede ser nominada en esta semana. Ella y ese Pérez compitieron y terminó ganando Gema. Y se ganó la suite. Se ganó la salvación. No puede ser nominada en esta semana. Y ahora, la persona que gana ese concurso tiene la oportunidad de nominar directo a un habitante. De cara, frente a frente, desde el lunes, no hasta el miércoles. El miércoles se hace la nominación. Bueno, esta persona ya quedaría nominada desde hoy, desde el lunes.
4: Sí.
0: Y eso fue lo que le pasó a Gema. Pusieron a todo. Gana, todo bien contento. Gané, tengo la Switch. ¿Sí? Bueno, Gema, ponte ahí al lado de un sobre que está ahí. Todos los habitantes paraditos en el patio. Agarra el sobre y léelo. No, pues muchas felicidades, Gema. Ahora el habitante que gana esto tiene. Pues otra cosa que hacer.
4: Okay.
0: Nominar a alguien directo, de frente, sin piedad.
4: ¿Y luego qué pasó?
0: Y eligió por eso me convirtió en Team Gema.
4: Ok, ¿pero por qué?
0: Dijo, la única que tiene ventaja de toda la casa es una persona que ya salió y regresó. Así que nominada directa, Mariana.
4: Una táctica.
0: Dice, como quiera ya te iban a nominar, así que mejor te nomino desde antes. Fue muy buena salida.

0: para no tener problemas con nadie de la casa, solamente con Mariana, obviamente, ¿no? Pero ¿sí? Fue la mejor salida. La salida más elegante fue la que tuvo Gema el día de ayer. Lo hizo de manera perfecta, ¿sí? Se la jugó bien padre, ganó el premio, se ganó la suite, se ganó la salvación. Ella no puede ser nominada. Y al momento que le tocó el problema de encararlos y decir a quién vas a nominar, eligió a la persona correcta. Lo hizo muy, muy bien Gema en esta ocasión. Así me considero Team Gema. ¡Sí, señor!
1: Bienvenido.
0: Tú no estabas ahí. Tú ni los conoces, güey.
1: No los conozco.
0: Tú no conoces
1: ¿tú
0: a nadie.
1: Yo tampoco.
0: Yo no. ¿Qué te pasa?
1: Yo era Team Gema.
0: ¿Tú no sabes ni quién es quién?
1: Sí, no. Era la bonita. Es la bonita.
0: No, la bonita era Brianda.
1: Ah, sí, es cierto.
0: Ay, no.
1: Pero
0: o sea, también es bonita. Sí, Gema, también es bonita. También claro. Claro que también es bonita. ¿Qué más? Ah, bueno. Ahí te va. Ahorita leo eso. Aquí el detalle es que el público decide con quién vas a la suite.
1: Ok.
0: Y el público eligió para que vaya a dormir a la suite con Gema a Cynthia Clitbo.
1: Señora.
0: No, ella está bien contenta. Volteó a todas las cámaras y gracias público por elegirme. No se da cuenta que es el castigo. No se da cuenta, señora, que la gente lo hizo adrede para. ¿Sabes por qué lo hicieron? Ahí les va, por si no sabían. En redes sociales se hizo una dinámica todo el día de ayer. Uh-huh. El voten por Cynthia, porque va a ganar ese Pérez. Iba a ganar ese. Era ese Pérez o Gema. Todos creían que ese Pérez iba a ganar la salvación.
1: Okay.
0: Y se iba a ir a la suite.
1: Sí.
0: Y todo el mundo quería que se fuera Cynthia con ese Pérez. Hubo todo el mundo publicando, todo el mundo compartiendo de voten porque Cynthia vaya a la suite. Voten porque Cynthia vaya a la suite. Pero como castigo. Sí, obviamente ella no lo sabe.
1: Sí, se les hizo.
0: Y se logró. No fue con ese Pérez. La que pagó los platos rotos fue la pobre de Gema.
1: Oh.
0: Y le tocó dormir en la suite. Imagínate nada más, te toca la suite, padrísimo, voy a tener una cama, baño, jacuzzi, regadera,
1: sí.
0: Exacto.
1: Ahora sí.
0: Y de repente. Como Adam Sandler en la película esa que es un demonio, así. Qué miedo.
1: Ay, no, pobre.
0: Pobre Gema.
1: Pobre las dos, la verdad,
0: sí.
1: De las dos.
0: Mira, pobre Gema, te voy a decir por qué. Bueno, no de las dos. Cynthia ni se da cuenta que ronca. O sea, Cynthia, ¿qué mal puede
1: yo
0: tener?
1: Yo nada más digo por todas las críticas.
0: No, cuando dijeron, Cynthia se va arriba. Olvídate, Gema, así como que sonriendo, como que bien obligada.
1: Sí.
0: Pero toda la casa de ¡sí!
1: Una menos.
0: Cynthia se va arriba, ay, no va a haber ronquidos. Pobrecita, ¿eh?
1: Sí.
0: Pobrecita de Gema. O sea, le tocó la salvación. Buen premio, obviamente. Pero los demás premios no estuvieron chidos.
1: No,
0: el nominar directamente no está nada chido porque te agarras un enemigo a fuerza.
1: Uh-huh.
0: Que aún así lo hizo muy bien. El tener a Cynthia en tu suite, pues no está chido, es un castigo. O sea, en realidad, yo creo que Gema debería decir, mira, Cynthia, quédate aquí, yo me voy a ir a mi cuarto.
1: Al y rato así vengo. Le hago el favor a todos.
0: Exactamente. Y ya aquí te mantenemos aislada de todos, ¿no? Te vamos a mandar a Ernesto, que al cabo ustedes no hay bronca.
1: Es que así deberían de hacerlo, nada más ponerlos que roncan en un solo cuarto, ni modo. Pues digo, ¿quieren dormir o no?
0: No estaría nada mal, ¿eh? Sería una muy buena idea, pero no va a pasar porque la idea es que haya problemas.
1: Yeah.
0: ¿Verdad? A ver, escuchemos audios. ¿Qué es lo que dice la banda?
2: Me encantó como lo dijo Gema, como dices tú, Cristian. Que ver la cara de la Mariana, así como de que qué.
0: Sí.
2: Qué bueno.
0: Listo.
2: Ojalá que se vaya Mariana.
0: Sí. Dice, buen día. Si se pone medio intensa a veces la señora. Ah, sí se pone medio intensa a veces la señora Cynthia, como dice ese. Y en cuanto a Janet, ya cae mejor. Denle chance. Anoche les hizo un ejercicio de relajación bien chido. Hasta yo lo hice. Ah, qué padre, muy bien. Y ya se está llevando mejor con Gema. Digo, no van a ser equipo, no van a ser team ni nada.
1: Uh-huh.
0: Pero sí, Janet ya lo está haciendo mucho mejor que al principio. Es que al principio se ganó el hate de todo mundo.
1: Me acuerdo.
0: Por el cambio de habitación y también porque, pues no podía dormir. Estaba todo. Ahora, no sé, esta semana no hay bronca porque Cynthia va a estar arriba.
1: Uh-huh.
0: Pero la siguiente semana, no sé qué vaya a pasar. A ver, otro.

0: Mira, dices pobre Gema, pero Gema no se portó enojada, molesta ni triste, al contrario, habló muy bien de Cintia. Y dijo que esperaba que ella se sintiera cómoda ahí en la suite sin estar escuchando que no pueden dormir.
1: Señora, ¿por qué cree que soy Team Gema? Porque Gema no es mensa. Gema no va a decir, no va a sonar como ardida. Gema está jugando muy bien todas sus herramientas para poder que la gente no quedar mal con la gente. Y lo estás, y no está mal, es un juego, de eso se trata. Entonces lo que hizo fue, no la quieren, yo sí, y se gana más followers.
2: Sí, lo está haciendo bien.
1: Se gana más votos. Lo que hizo estuvo perfecto, porque te voy a decir algo. Gema, no Gema, Cristian, Dana, tú que mandas mensajes. A todos nos incomoda que alguien ronque de esa manera, güey. O sea, no hay manera. A lo mejor sí te duermes, pero incómodo, claro que es. O sea, no hay manera que no te incomode. Se lo aceptas a tu marido porque lleva el cheque a la casa. Pero esta, ¿qué?
2: Y nomás por eso.
1: Exacto. Feliz cumpleaños para Daniela Méndez de Camilo Sean. Claro que sí, para Daniela. Estas son las mañanitas, tan, tan.
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1: Sí, cómo no. O sea, el tipo de ronquido que tiene, no, claro que ahí va. Claro que no es su culpa, claro que no depende de ella, claro que no lo hace adrede. Estamos conscientes todos, ¿ok? Pero como quiera incomoda.
2: Yeah.
1: O sea, claro. Oye, es que huele bien feo y no es su problema. Sí, no es su problema. Nada más huele feo. Pero huele feo. O sea, no, eso no le quita que huela feo. ¿Me explico? O sea, exacto, es la verdad. Entonces, así las cosas. Total, así las cosas en la casa de los famosos. Hay otra cosa que quiero platicarles. Tiene que ver con ese Pérez. Tiene que ver con la comida. Tiene que ver con los habitantes. Hubo bronca. Hubo traición una vez más.
2: ¿Contra?
1: Lo vas a saber. Eso lo vas a saber más adelante, ¿ok? 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

0: la diferencia. La gran diferencia entre mis amistades y yo, y tú y pues, las tuyas, ¿no?
1: Mi familia.
0: No, de barbaba, no seamos falsos, ridículos, embusteros, mentirosos. Oye,
1: falsos,
0: no es cierto.
1: Tal vez, ridículos no.
0: No, ridículos más que falsos. ¡Las conozco! Oye, no, ya hablando en serio. Ese Pérez, ahí va. Ese Pérez, resulta que ayer tuvieron una junta. Ahí les va, les voy a platicar. El día de ayer batallé mucho para conciliar el sueño. ¿Okay? Así que me traté de dormir. Apenas supe, se terminó la gala y todo, me traté de dormir, no pude. Y otra vez prendí la tele y me puse a ver un ratito. Y fue cuando me di cuenta de esto. Y batallé mucho porque me volví a despertar a medianoche, ¿eh? O sea, sí fue una noche complicadona para mí. No sé por qué, de repente, de vez en cuando me sucede así. Total, el detalle es que como no pude dormir, me di cuenta de que hicieron una junta para hablar acerca de la comida. Resulta que les decía a Yair, miren, raza, nada más quiero platicarles algo. La leche, el queso, Chihuahua, eso, puras cosas así, ¿no? Oye, no, dice... El pan, pedimos creo que 7 barras de pan. Sí, pedimos 7 barras de pan y hoy es lunes y ya nada más quedan 2. Y era el alimento para hasta el domingo. Sí. Entonces, creo que no lo estamos haciendo bien.
1: Es que ya se sabía desde la leche también.
0: Claro, la leche, como dice Yair. La leche, como dice Yair. Oye, total. Lo que trató de hacer es, no fue una orden. Porque yo lo vi en vivo, o sea, no fue una orden, fue ¿qué opinan? ¿Qué hacemos? ¿Cómo nos coordinamos para que no tengamos este problema? Total, ahí hubo plática, hubo un poco de confrontación, ¿verdad? De que sí, bueno, vamos a organizarnos con el pan, pero con todo lo demás también, decía Karina, que tiene razón. Algunos sintieron que era como que en contra de ellos y se les explicó que no era en contra de ellos, que nada más era, nos quedan 2 barras de pan. Sí. ¿Cómo le vamos a hacer? Total, se terminaron dividiendo... 3 panecitos.
1: ¿Rebanadas?
0: 3 rebanadas, sí. Esa es la palabra. 3 rebanadas de pan para cada habitante.
1: Ah, sí, sí funciona.
0: Ok, así va a funcionar. Sí. Porque ya lo otro, pues ya valió gorro, ¿no? Los otros 5, pues ya caminaron.
1: Y si tú me quieres dar el tuyo, pues.
0: Ya, lo puedes canjear a lo mejor por algo que, oye. Y lo dijeron ahí, ¿tienes un plátano? Por bueno, pues, ¿sabes qué? Sí. El plátano y te doy un pan, tú me das tu plátano. No sé, es raro, ¿no? Es raro.
1: Eso sí.
0: Y así fue como lo dijeron.
1: Rico,
0: ¿eh? Ok, muy barato, ¿no creen? ¿En qué país nos encontramos o qué pasa? Oye, bueno, total, resulta que se pusieron de acuerdo con eso y que está bien, todo bien, pero hay que echarle más ganas a la prueba de mañana porque una vez más se va a hacer la prueba martes, miércoles y jueves para poder ganar el presupuesto. Entonces hay que echarle más ganas, todos bien padre. Pasó eso. Se va ese Pérez y se sienta afuera en el patio. Gema se sienta ahí. Cabe mencionar que Gema no dijo nada, al contrario. Es que está jugando muy bien. O sea, lo que dijo, las respuestas que dio Gema fueron respuestas que no te comprometen.
1: Ok.
0: Pero lo que dijo ese Pérez fue, ¿por qué ponen como si fuera el papá a Yair? O sea, acá en la reunión dijo sí. Y luego acá afuera es que como si fuera el papá, pues si no, ¿por qué tiene que ser el líder? Puede ser alguien más, puede ser Memo, puede ser... O sea, le está echando la paleta a alguien más que quiera hacer para ponerlo de líder, alguien que ni siquiera lo está pidiendo.
1: Yeah.
0: O sea, se me hace bien incongruente que tú llegues a algún lugar en tu trabajo, en tu escuela, en donde sea, y digas, no, mejor que sea aquel. Aquel ni lo está pidiendo, güey. O sea, si vas a pelear, está bien, pero pelealo porque tú quieres ser.
1: Sí.
0: ¿Sabes qué? No, yo quiero ser ahora.
1: Ahí es diferente. Necio.
0: Sí. Y llega, en eso llega Aldo con ellos y escucha lo que está diciendo ese Pérez y le dice, güey, tú nada más lo que quieres es hacer problemas, güey.
1: Ándale.
0: Sí. O sea, tú lo único que quieres, tú nada más ves las cosas de una mala manera, güey.
1: Yeah.
0: Y le empezó a decir eso y a ese Pérez cambió. En eso llega Yair. Y la plática cambió por completo. Ahora empezó a hablar de Cintia, güey. Dices, ¿qué, güey?
1: Porque siempre tienen que andar hablando de alguien.
0: Y tengo un video, el cual no sé si lo hayan visto. Pero recuerden que ese Pérez en la nominación, perdón, en el posicionamiento del domingo, se le puso de frente a Luis y le dijo de un chiste de la mamá. Bueno, dio declaraciones. Estaban todos en bolita. Y Janet le pregunta que por qué no le dijo de frente en la casa. Porque se esperó hasta allá.
1: Sí.
0: Y quiero que escuchen lo que dijo ese Pérez.
1: ¿Qué dice?
0: Si lo tenían en una...

0: altar y ya bajó a medio altar, hasta el piso se va a ir.
1: Ahora están en el infierno.
0: Ahí les va, escuchen.
2: Pero a ver, yo tengo una pregunta. O sea, ¿sí fue real de que te cagaste?
3: Sí, fue real de que me
2: irrité. O sea, ¿pero por qué no lo solucionaste?
3: Pues es que ahí es donde entra, ahí viene el show.
2: O sea, tú dijiste, lo voy a
3: exponer, no a él, pero mi problema, y ya, listo. Okay. ¿Sí me explico? Porque yo me voy con Mazat. Desde ayer yo dije Mazat, y están de testigos todos. Y después pasan muchas cosas en el día.
4: Güey, lo decidiste estando ahí parado.
3: Todavía me acuerdo que cuando le dije.
2: Pero sí te prendiste, cabrón, ¿eh?
3: Es que sí me prendí.
5: Está jugando.
2: Ah, ¿estabas jugando?
3: Es que ahí es donde entra el cada quien su juego. ¿Sí me explico? O sea, yo no te puedo decir si me prendió o no me prendió.
5: Sí, eso es tu juego. Sí. Ajá.
2: Claro, es tu juego.
3: Pero también tenemos que ser muy cuidadosos con esa línea, porque también lo puede hundir a él. Tú quítale, quita y se va, y al rato, no mames, ese güey se pasa con las...
0: Ok, así imagínate, él lo que hizo fue...
6: ¿Por el show?
0: Hacerlo por el show. Uh-huh. Dice, no quería hundirlo a él, pero sí lo hundiste. O sea, sí trataste de hundirlo, cosa que no te salió.
6: Yeah.
0: Trataste de decirle, hablaste mal de mi mamá.
6: Sí.
0: Cosa que no le salió. ¿Sí?
6: Yeah, no.
0: Dices, a ver. Trataste de hacerlo, güey. No se logró y ahora estás con... Era show. Uh-huh. No era así. Cuando viste que todo el mundo estaba como... Hey, ¿por qué te enojaste por eso? O sea, nada que ver. Ahí fue cuando... Reversa. Ese Pérez está viendo bien mal en la casa, güey.
6: Bipolar.
0: Mal. ¿Ustedes qué opinan? Manden su mensaje de voladita porque ya vamos a terminar este segmento de la Casa de los Famosos. ¿Qué opinan de lo que pasó con ese Pérez? Ahí apuñalando a Yair por la espalda y ahora diciendo de frente a Luis de... No, era rollo, nada más era show. Estaba dando
6: Siento
0: show.
6: Siento que eso es la defensa tan predecible porque es la única defensa que vas a tener. Que cualquier cosa que hagas mal...
0: ¿Sí?
6: Es como que no, pues es que es para el show.
0: Exacto.
6: Estamos en un show, ya se sabe.
0: Y ya con eso te la quitas. Sí, no era así.
6: Siempre es verdad.
0: Pero no quería hundirlo. ¿Cómo que no querías hundirlo? Claro que lo intentaste. Sí. No pegó. Y como no pegó, ahora sí te estás echando para atrás, mi rey. Así que creo que por ahí no era. Total, así la cosa con la Casa de los Famosos. Así está la situación. Ese Pérez cada vez va más para abajo y más para abajo y más para abajo. No sé qué vaya a pasar cuando lo nominen.
6: Ahí que se quede.
0: No tengo idea qué va a pasar cuando lo nominen. A ver, escuchemos qué es lo que opinan.
7: Cristian, Dana, muy buenos días. Pues mira, lo sigo diciendo y lo sostengo con el ese Pérez. Es como en las escuelas siempre hay el típico llevadito que está dice, bromé, ¿verdad? Pero cuando le dices algo o bromeas con él o le contestas, no se aguanta. Uh-huh. Y siempre trata de sacar una excusa. Así se me imagina este muchacho, ese Pérez, que sí tiene buen humor, tiene buen contenido, pero a la vez hace cuenta como que cae gordillo como quiera.
0: Sí, y ¿sabes qué? También creo que está utilizando a... esta flor. Porque como está jugando, está bien metido en el juego y no está nada mal, ¿verdad? Que esté metido en el juego. Pero creo que también está usando. ¿Para qué? Para que se hable de el amor.
6: Okay.
0: ¿Verdad? Ya cuando hay parejita, no los elimines para que a ver qué pasa,
6: sí,
0: para ver qué onda.
6: Juntos, sí,
0: exactamente, sí. Creo que también la está utilizando. Dice, a mí me cae bien, perfecto, también se vale, ¿por qué no?
8: ¿Qué tal, Cristian y Dana? Espero pasen un excelente martes, ¿verdad?
0: Igualmente.
8: Pues ese Pérez es un muchacho definitivamente muy inmaduro, ¿verdad?
0: Ajá.
8: No tiene ni la menor idea de la estrategia que va a manejar. Y pues lo único que está haciendo es nomás regar el atole por todos lados. En la primera nominación seguramente la gente no lo va a apoyar.
0: Ajá.
8: Y pues yo supongo va a salir, porque no le está cayendo ni siquiera a la gente afuera. Y eso no se ha puesto a pensar él. Saludos, un abrazo.
0: Saludos, abrazo. Ahora, Aldo, que eso era uno de sus aliados, Aldo también ya le dijo, hey, tú nada más estás buscando problemas, güey.
6: Yeah.
0: O sea, eso también está bien cañón. A ver, escuchemos.
9: Sí la está usando porque a veces la trata bien, a veces no, veía que ella está triste, no se le acerca a Flor, como que la deja, está con ella y va y le coquetea a Janet, le coquetea a las otras, diciéndoles que les quiere hacer hijos y que no sé qué, y sí, que están bien buenas. La verdad, se porta bien corriente.
0: No, la verdad tiene razón, pero no, ¿cómo? ¿Cómo? No, no, no, no, no era eso, no era eso. La usa a la

0: pobre de Flor la ilusiona y luego con el que... Con el nada más quiere andar de manita sudada y ya, ok, perfecto, gracias.
1: Ese Pérez se cree barrio, pero le falta mucho.
0: Eso es.
1: La verdad.
0: Exacto. Tienes toda la razón.
1: Cualquier persona de barrio, por esos comentarios, ya sabemos lo que pasaría.
0: Exactamente, compadre. Así. No, es que barrio no es. Justamente estaba platicando con mi esposa. Le decía, a ver, es que sonso no es. Uh-huh. Lo que dijo, te voy a dar un cachetadón, se lo dijo a Luis porque sabe que Luis no va a hacer nada. Díselo a Yair en el posicionamiento. Hombre, ahorita tengo ganas de darte un cachetadón. Díselo a Massad. Uh-huh. Díselo a Moisés.
2: O sea, te van a decir como que pues dale.
0: A ver, güey, mejor te a lo mejor te lo regresan antes, o sea, sí. Sonso no es, ¿verdad? Yeah. Cuando Massad le dijo, en el posicionamiento que tuvo con Massad, le dijo: "Vete atrás, a tu lugar, atrás de mí." ¿Qué dijo? Callado se fue, güey. Calladito se fue, pasó al lado de él y ya estando atrás ya empezó a gritar. Pero ya estando ahí atrás, es que, o sea, no. Pero bueno, así las cosas con la Casa de los Famosos. Terminemos este tema porque nos vamos a meter ya con nuestra pregunta del día.
2: ¿Qué tienes para el día de hoy?
0: Antes de la pregunta, quiero platicar acerca de esto que pasó. Se hizo viral. Me gustaría que se le frunció, dicen. Ahí dice, se le frunció. No, el ceño, me imagino. Creo yo.
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0: ¿Sabes qué significa se le frunció?
2: Se le frunció como cuando estás sonriendo y luego se te va para el otro lado. Sad.
0: Okay.
2: Fruncida. Sonrisa fruncida.
0: No. Pero se intentó. Peor hubiera sido que no lo intentaras.
2: ¿Qué es?
0: ¿Verdad? Luego te lo contaré.
2: No,
0: entonces.
2: A lo mejor alguien más no sepa.
0: Nos vamos a ir, ni modo, que le pregunten a su esposo, a su compañero de trabajo, a algún amigo, a alguien, ¿no? Oigan, se hizo viral bien cañón algo que sucedió en un puente. ¿Sí lo viste?
2: No.
0: ¿El video? En un puente internacional.
2: Ah,
0: una señora se bajó del carro.
2: Sí, lo vi.
0: Y fue, golpeó la ventana y luego le rayó el carro. Sí. Vamos a platicar de eso, me gustaría saber tu opinión.

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1: Muy bien, nos vamos a ir rapidísimo a un corte y al regresar llegaremos para hablar acerca de la señora que se quiso meter a la fila en un puente internacional. Según tengo entendido, según nuestra investigación, dice que de Matamoros a Brownsville,
2: sí,
1: en el puente viejo, alguien se trató de meter a la fila y como creo que no se lo permitieron o algo sucedió, pues resulta que esta señora tomó represalias por su propia mano. Sí, señor. Dijo, ah, no, a mí no me la hacen. Y pum, que se baja de la camioneta. Te cuento lo demás al regresar si no has visto el video. Y si ya lo viste, nos gustaría que mandaras tu opinión a nuestro WhatsApp 956-310-8225. 956-310-8225. La señora se bajó de la camioneta muy molesta. Porque no la dejaron meterse.
2: ¿De quién es esta tía?
1: Ay.
2: Vengan a recoger tus días.
1: Manda tu opinión a nuestro WhatsApp. Danos tu opinión de ese video si ya lo viste. Si no, al regresar te lo platicamos. 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

0: ¿no? Porque es algo que normalmente no sucede.
1: Exactamente.
0: Y alguien se baja y le empieza a pegar a tu ventana, ¿no? Total.
1: No te lo esperas.
0: No, claro que no. Y luego ya se va y siguen grabando. Y cuando ella se va, la persona que está de copiloto le da algo. Y con ese algo regresa y raya el automóvil.
1: Eso sí es
0: extremo. De enfrente. Sí.
1: Sí.
0: Ya que lo raya, se regresa y se sube a la camioneta. Uh-huh. ¿Ok? Toda esta historia termina en donde se ve otra imagen de esta señora ya arrestada por los oficiales y presuntamente hasta le terminaron la visa. Ya no va a poder cruzar Estados Unidos.
1: Es que se pasó la señora, la verdad. O sea, qué extremo. Para empezar, de por sí ya estás haciendo mal tratando de meterte.
0: Sí.
1: Luego claro, no te dan chancita.
0: Te enojas.
1: Sí, pero ok. Te enojas, es algo, es una reacción, okay. Aunque no estés bien, es una reacción normal, pero ya que le rayes la camioneta.
0: Para empezar,
1: a alguien,
0: que vayas a pegarle,
1: bueno, también
0: está mal.
1: Sí.
0: O sea, y luego a rayarle, peor todavía. Mira, probablemente, bueno, a lo mejor, pues en tu caso, obviamente, que eres ciudadana, desde que naciste, pues a lo mejor no mides la consecuencia, o nunca has pasado como nosotros que en algún momento fuimos turistas.
1: Okay.
0: Sí, en mi caso, que yo fui turista, cuando vas cruzando el puente, hasta guardas el celular, güey. O sea, que no te vean con el celular, que no te vean, que, oye, ¿y qué vamos a decir? ¿Y qué vamos a hacer? ¿A dónde vamos? Ah, vamos a esto. Okay. Pues es que sí, vamos a eso. Pues sí, pues nada más di lo que es, güey. Y ya, ok, bueno, total, sí, te pones en ese momento de. Nunca te pasa por la mente. Aquí en el puente, yo que soy de pasaporte, voy a bajarme y voy a agarrar aguamazos. No.
1: Eso sí.
0: No. Si lo que menos quieres es hacer escándalo y llegar y sonriendo. Hola, oficial, ¿cómo estás? Sí, anda. Voy aquí al mall, patroncito. Sí.
1: O sea, cero miedo, o sea, la señora.
0: Olvídate del patroncito, ¿ah? Pero sí, oye, no, voy al mall, me voy a quedar en un hotel, voy a estar unos 2 días, voy a la isla, vamos. Lo que sea, ¿no? No hay problema. Puedes comportarte de manera normal.
1: Sí.
0: Pero claro que vas.
1: Con nervios,
0: cuidándote,
1: sí,
0: con el nervio,
1: aunque
0: claro.
1: No tengas nada de malo, pero como quieras.
0: Y más en esta época. Uh-huh. O sea, ahorita pues ya obviamente ya no estoy en esa situación, pero las personas que siguen estando en esa situación cuando cruzan, en esta época más te cuidas.
1: Sí.
0: Nada más están viendo una oportunidad para darle crán a tu visa.
1: Yeah. A mí no, pero a mí me ha tocado cruzar con amistades, uh-huh, con familia, donde sí, siempre se ponen nerviosos, donde qué vamos a decir.
0: Y pues
1: la verdad.
0: Pues lo que es, sí. Nada más lo que es, sí. Y no traemos nada, ¿no? Uh-huh. Entonces, aquí el detalle, me llama mucho la atención la reacción de la señora.
1: ¿Y se pasó? Qué extremo.
0: Fíjate, el que no, su reacción en ese lugar, ya me imagino si hubiera sido en una colonia.
1: Sí.
0: Si hubiera sido afuera, en una fiesta.
1: ¿Te pasé a mayores?
0: Claro que iba a pasar a mayores. O sea, una reacción de estas, en este lugar que es público y que donde sabes que está todo vigilado.
1: Sí, exactamente. Y ahí está el gobierno ahí a un ladito, o sea,
0: sí,
1: por los dos lados. ¿Cómo te atreves?
0: Y no aún sé, así te vale.
1: ¿Sin miedo? Ay, no. No, sí, sí fue algo súper pesado.
0: Claro. ¿Qué opinan de ese video? ¿Lo vieron? ¿Qué opinan de ese tipo de gente, ¿no? Que se molesta a ese punto en el cual te lleva hasta la violencia. Pero ya cuando no miden ni las consecuencias, ahí te va. No solamente la que se bajó, la otra que le dio las cosas para que rayara.
1: Yo siento que también.
0: ¿Qué onda, Gero? ¿Qué te pasa?
1: Eso también pasa cuando uno tiene coraje y tienes a la persona equivocada, vamos a decir.
0: Sí.
1: A tu lado.
0: Sí.
1: Echándote porras.
0: En lugar de decir, no te bajes, ya, no pasa nada, ya, X. Bajarle el punto, no, ahí ten.
1: Te da más valor y. No sé, no mides. Ay, no, qué feo.
0: O sea, yo creo que le debieron de haber quitado la visa tanto a ella, la que rayó, como a la que
1: como
0: le
1: la
0: dio
1: otra.
0: El instrumento. Claro, claro que sí. Es cómplice de alguna manera.
1: Es que, ¿qué te lleva? O sea, nada más vas a cruzar. ¿Qué te lleva a tener tanto coraje?
0: Lo que haya sido. Lo que haya sido,
1: wow.
0: No puedes llegar a ese punto.
1: A lo mejor tenía hambre.
0: Probablemente. Bueno, ahí ya cambian las cosas. Ahí
1: todos
0: tiene
1: hemos
0: toda la razón.
1: Ahí, sí.
0: Es que
1: no
0: también.
1: No había
0: nadie vendiendo elotes ahí.
1: No, si tenían hambre, no había frutita ni nada para que quiten los puestecitos.
0: Hey, es que esa reacción está de miedo.

0: Eso sí.
1: ¿Verdad?
0: Sí, fuera de broma, sí está de miedo.
1: Está bien acá, está bien acá la reacción.
0: A mí me hubiera dado bastante miedo.
1: La verdad, siendo sinceros, y lo digo obviamente porque lo pienso, me nace pensarlo, está bien naco. Es lo más naco que puedes hacer, o sea,
0: sí,
1: así no es, güey. Uh-huh. ¿Verdad? A ver, escuchemos qué es lo que opina la banda. A lo mejor no está escuchando, bueno, mande mensajes,
2: señora. Hola, buenos días.
1: Buenos días.
2: A mí me dio bastante gusto que le hayan quitado la visa. Verla esposada en el video me dio bastante gusto. ¿Por qué? Porque así está el mundo lleno de gente aprovechada que quiere solamente ser él. Ay, porque yo tengo prisa, porque yo tengo cosas que hacer, porque solamente muy individualistas. Oye, todos tenemos cosas que hacer, todos tenemos prisa, todos queremos pasar. Pero hay que respetar, o sea, párate más temprano o sal con tiempo.
0: Paga el centri.
2: Y ahí yo creo que también faltó que sancionaran a la persona que le pasó la llave o lo que sea que le pasó por la ventana. Uh-huh. En el video se ve como el que va de chofer, le pasa algo por la ventana y es cuando ella va y raya el carro de la persona. Entonces, ahí yo creo que también debe de haber habido sanción para la persona que iba con ella.
1: Ahí te va otra. El chofer no se ve que le dé nada, ni se ve la cara del chofer ni nada. Pero cuando van en tu automóvil, son tu responsabilidad.
0: Sí.
1: O sea que al chofer también le pudieron haber quitado la visa. Sí, si es que es de visa, ¿verdad? También porque es tu responsabilidad. Al momento de que tú cruzas un puente internacional, todo lo que está dentro de tu carro es responsabilidad tuya.
0: Sí, hay que estar consciente de eso.
1: ¿Verdad?
0: Sí,
1: muy importante saberlo. Que traigas o lo que traigas, todo es responsabilidad tuya. Uh-huh. La consecuencia va hacia ti. Así que no sé, porque a lo mejor no tengo la información completa de eso, si tuvo alguna consecuencia a las personas de la camioneta.
0: Yeah. Yo no sé qué final pensó la señora que iba a tener.
1: Sí, o sea, que iban a pasar normal.
0: ¿Cómo? Sí, pero ¿cómo vas a pasar normal si le acabas de pegar a la camioneta, de rayársela? Claro. Y ahorita como quiera vas a pasar a unos oficiales.
1: Exacto, tienes toda la razón.
0: No, ¿cómo?
1: Sí, o sea, vas a caer en esa red.
0: Sí, no hay más atrás, o sea, no hay manera de escaparte, ¿cómo?
1: Me imagino que pensaba que no iban a decir nada, pero pues no creo, ¿verdad? A ver, escuchemos otra respuesta, a ver qué es lo que piensa la gente.
3: Buenos días, Cristian, buenos días, Deina. De los mejores minutos invertidos en redes sociales, ese video. Realmente una satisfacción de ver a la persona esposada. No entiendo ese tipo de reacción que tuvo esa persona. No entiendo a la gente que se quiere meter en la fila. Digo, por algo hay una fila.
1: Sí.
3: ¿Para qué te quieres meter? ¿Quieres aprovechar? Párate más temprano. Me dio gusto que le hayan quitado la visa a la persona.
1: A mí una vez me dieron chance de meterme en la fila de aquí en Reynosa.
0: Okay.
1: Porque fui a terminar el permiso y salí y dije, ay, no, la fila. Total, me dio chance a una persona, se portó muy amable. Uh-huh. Bendito Dios, nadie atrás pitó, ni se enojó, ni
0: sí,
1: nada.
0: Sí, porque hasta eso, cuando te dan cuando te dan chancita, ajá, tú como quiera piensas de que, ay, ¿qué va a pensar la gente?
1: ¿Sabes qué hice? O sea, después de que me dio chance, pues compré unas, eran unas semillas, ¿sí? Le digo, y pregúntele al de atrás qué quiere, y me lo cobra.
0: Ah, qué chido.
1: Y va, y luego cuando pasé el puente, también pagué el mío y pagué el de atrás. Y también cobres el que viene atrás.
0: Qué bien.
1: Sí, por la oportunidad, ¿no? Sí. Por de agradecimiento por lo que hizo.
0: Claro, haces bien. Qué padre.
1: Pero aún así, pues claro que me la jugué a que no me dieran chance. Y pues, ¿cómo me voy a enojar porque no me dan chance?
0: Yo soy ese tipo de personas que hasta con la fila en cualquier restaurante. Ajá. Que me dicen, vente para acá estoy ya.
1: Que dicen,
0: no puedo, no me gusta.
1: Yo también no soy.
0: No, yo sí.
1: No, yo sí, yo hasta.
0: Sí,
1: hasta
0: me da cosita.
1: Hasta llevo la camisa digital para
0: que sepan. Estoy trabajando, tengo que irme de todo. No tengo mucho tiempo.
1: Llego, así nada más me paro en la fila y yo, Cristian, mata tu mañana idea.
0: Reconocer.
1: Estoy así, y luego, feliz, feliz, no cumpleaños, a tú.
0: Ay, esa voz sí la conozco.
4: Hola, buenos días.
0: Hola, soy Cris.
1: ¿Cómo estás, señora?
4: Realmente yo no sé qué tiene esa señora.

0: Ahorita en la actualidad, todo lo que se está viviendo tan solo con el ICE y que se las llevan y eso,
1: Sí.
0: y luego ponerse de esa forma, bueno, nada más hay que ver que no tienen educación.
2: Sí, claro.
0: Y pues, ¿cómo va a ser que otra persona le esté diciendo, sí, ten, ve y ráyale el carro?
1: Sí.
0: Pues por eso, bueno, ahí está. Por eso le quitaron la visa y todavía se la llevan esposada. Qué vergüenza. Pero es gente que no tiene educación.
1: Eso es,
0: Bueno,
1: señora.
0: saludos chicos, bonito día, bendiciones.
2: Abrazo, la quiero mucho.
1: Bendiciones.
0: Y un gusto
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1: Vámonos a un corte y al regresar llegamos con sus audios. Hay muchos audios esperando ser escuchados. Vamos con eso y también llegamos con nuestra pregunta del día. Es el Digital Morning Show con Cristian Mata, tu mañana ideal. Si no has mandado tu opinión, mándalo un mensaje de audio al 310-8225 a nuestro WhatsApp. 310-8225, ya regresamos.
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Vámonos a música y ya regresamos.

0: en el Digital Morning Show, ya en la quinta hora de programa, cuando son las 10:09 de la mañana, ya 10:09 en este momento. La temperatura 87 grados Fahrenheit en el Valle de Texas, en la frontera de México 31 grados Celsius. A ver, opiniones. ¿Qué piensan de lo que sucedió en este video que se hizo viral, donde una señora en pleno puente internacional, según tenemos entendido, es en el puente internacional de Matamoros, Brownsville, el puente viejo? Ahí fue donde sucedió que una señora se bajó de su automóvil o de su camioneta para golpear la ventana del de enfrente porque no le había dado chance. Y luego, no bastó con eso, se regresa, el copiloto le da algo y con ese algo termina rayando el automóvil. Al final, termina, no en el mismo video que vi, pero después vi unas imágenes en donde la señora va arrestada, esposada, y al parecer le quitaron la visa.
1: Sí. Señora loca, señora Puente.
0: Lady Puente, sí, señor. A ver, escuchemos qué es lo que opina la banda.
2: Oye, pero ella se sentía bien fregona, se bajó, sí, se tocó la ventana, se regresó y le rayó el carro. Se veía muy, como que muy fregona. Y sí, 3 doritos después, esposada, qué bueno.
3: Buenos días, Cristian. Buenos días, Rey.
0: Hola.
3: Hello, baby. Yo pienso que estuvo bien porque personas, ¿qué?, como ellas abundan aquí en el mundo. Entonces, okay, tanto cuando se te meten aquí en el tráfico, que te pitan cuando estás en el semáforo, que le des más recio. Y a veces tienen tanto, o te rebasan por donde no es, y tienen tanta suerte de que el policía no los vea, así, o que es, no les diga nada. En este caso, la señora, pues, ahí habla de su carácter, cómo lo tiene tan fuerte, que ni siquiera pensó en que estaba en un puente y que hay autoridades que, ¿verdad?, podían tomar acción. Y pues, en este caso, qué bueno, ¿verdad? Y ojalá y esto le sirva de recapacitar de que así no se hacen las cosas, y que uno enojado pues no piensa las cosas, pero qué bueno. Bueno, por parte, ¿verdad? Pero también qué triste que no pensó.
0: Sí, se lo ganó, sí, pero cuando arrancó diciendo, yo sí estoy de acuerdo, dije, madre mía, esto también ha de hacer esas cosas.
1: No, sí, cuando dijo como que yo pienso que está bien.
0: En la torre.
1: ¿Qué está bien específicamente?
4: Cristian, doctora Deina.
0: ¿Qué ha habido?
4: Oye, buen día. Mira, más que una opinión, tengo una pregunta. No sé si sabes, porque no estoy seguro.
0: A ver.
4: Pero la señora a lo mejor era ciudadana. La arrestaron, pero no le quitaron su visa.
0: Podría ser.
4: O sea, es pregunta, porque sí, no sé, digo, a lo mejor por eso se envalentonó tanto, se dejó llevar por el coraje y se, claro, atrevió a hacer eso, ¿no? Porque, pues,
0: compare, lo que estás diciendo podría ser. Según la información, dice que no, que le quitaron la visa, ¿ok? Pero, pues podría ser el caso, que sea ciudadano y que te terminen arrestando, obviamente, por hacer daños en propiedad ajena.
1: Sí, a lo mejor no, por eso tampoco, o bueno, por eso también le dio valor.
0: ¿Puede ser?
1: Todo eso.
4: Ana, y aunque la arresten, pues no la van a deportar ni nada.
0: Sí.
4: Pero pues no sé, ahí si alguien sabe, a ver, fíjate, porque si esa duda tengo, por eso sí tendría la razón, bueno, no tenía razón, pero sí justificarías el por qué lo hizo, porque pues
0: no, ni así. No hay un por qué.
5: ¡Oli!
0: ¿Qué ha habido?
5: Ya extrañaba mandar audio.
0: No, ahora nosotros te dejamos en visto. En todas las vacaciones no nos pelaste, ahora nosotros no te pelamos.
1: No nos llevó con ella.
0: ¿No?
1: Ahorita nos estaban escuchando o trotando.
0: Exacto.
1: En el ejercicio.
0: Si no nos pelas en las vacaciones, ¿quién te asegura que nosotros te vamos a pelar de regreso? No somos plato de segunda mesa. No, señora.
1: Pero
0: lo vamos a escuchar porque somos bien curiosos.
5: Oye, es que también, de verdad, la señora, o sea, ¿qué esperaba? ¿Realmente qué esperaba? O sea, que le bajaran la ventana y ¿qué? ¿Agarrarse a palabras, eso a golpes?
0: Sí.
5: O sea,
0: sí,
5: ¿estás en el puente?
0: Sí.
5: Ay, no, te digo.
0: Después de pegarle a la ventana, yo no tengo duda que era agarrarse a golpes. O sea, no había...
1: Sí, pues ya estás ahí.
0: No era palabras.
1: Yeah.
0: Ya si estás golpeando la ventana, eso termina en golpes.
1: Pero tanto así, nada más por no darte el paso, no sé, está bien intenso.
0: Le habrán pintado un dedo mientras no le dieron el paso.
1: Algo, sí.
0: A lo mejor no.
1: Que como quiera, pues no te lo voy a dar.
0: Sí, claro, pero pues, está mal que le pintes un dedo, ¿verdad? Pero pues que no entiendo la reacción. O sea, tenía que haber sido algo más. Me gustaría saber qué es lo que opina ella. O sea, qué fue lo que la incitó a eso. Ya si nada más es el... No, pues no me dieron el chance. Ah, bueno, ahí estás súper mal, ¿no? Pero si fue, oye, no, es que me la rayó y me dijo y me pintó y dices, ay, bueno, no lo justifica,

0: No,
1: pero
0: nada.
1: Entiendes un poco más la reacción.
0: Su coraje, mínimo.
1: Sea ciudadana o no, le da derecho a agredir a la gente. Eso es cierto, pero a lo que se refiere, porque probablemente por eso tu comentario, y a lo mejor no lo entendiste cómo es, se refiere a que no tenía una consecuencia grave más que te van a meter a la cárcel y vas a salir y sigues tu vida. Yeah. Y te van a meter a la cárcel un día, dos días máximo y ya sales. O sea, terminas pagando el daño y listo.
0: Claro, qué flojera, como quieras.
1: Claro.
0: Vas a pagar.
1: Pero no te quitan la visa.
0: Y vas a pagar.
1: Pero no te quitan la visa. O sea, no, no es como que ya no voy a cruzar. O sea, soy ciudadana. A eso se refieren, ¿ok? Espero ya quede más claro ese asunto. A ver.
2: Buenos días, Chris. Buenos días, Zeina.
1: ¿Qué onda?
2: Ninguna persona en su sano juicio hace una reacción así. O sea, esa persona necesita ayuda.
1: Sí, necesita
2: contra
1: ayuda.
2: La ira.
0: Terapia.
2: Aparte, o sea, porque no mide las consecuencias de estar en un lugar, el puente internacional, donde hay autoridades, donde la pueden ver y dar las consecuencias que obtuvo.
1: ¿Sí?
2: Pero qué bueno, o sea, tal vez con ese ejemplo mucha gente le piense ahora a tratar de hacer algo
1: sin
2: mal
1: duda.
2: En esa cuestión. Para, porque se dan cuenta que tienen consecuencias. Estuvo muy mal lo que hizo, pues qué bueno que sí tuvo consecuencias.
1: Es cierto.
2: Que tenga bonito día.
1: Dicen, fue la menopausia la que la movió.
0: Tenía mucho calor.
1: Puede ser también.
3: Sí, Cristian, buenos días, Cristian, buenos días.
1: ¿Qué onda?
3: Mira, yo voy, vengo todos los días a Reynosa, yo ya tengo negocios, ¿verdad? Vengo todos los días y me ha topado con gente que se me quiere meter y yo, la verdad, prefiero darle el paso a que me peguen el carro, la verdad.
1: Es cierto.
3: ¿Me entiendes? Uno trabaja suficiente mucho tiempo para comprar un carro que uno quiere y para que venga alguien a pegártelo, no, yo mejor doy el paso. Yo aprendí mi lección porque una vez no di el paso y una troca me pegó y pues para qué andar con choque, mejor ándele, pásele. Para que andar con pleitos ahí, mejor doy el paso y cruzo bien como quiera. Pero en mi opinión, mejor den el paso, raza, porque no vale la pena chocar tu carro por querer no dar el paso.
1: Ok, perfecto, gracias.
4: Creo que tuvo consecuencias porque todos tienen que respetar el espacio de cada quien. Por eso estamos en línea. Y cada como vas llegando, vas entrando. Pero no, llega el que siempre se quiere meter de frente sin esperar lo que los demás ya esperan.
1: Es verdad, tienes toda la razón.
0: Gente.
1: Claro, y hay muchas así. Muchas personas así. Como tú dijiste, no solamente en la fila del puente, sino en la fila de cualquier lugar.
0: Yeah,
1: ¿verdad? Ahora, una cosa es que te den, que te estén esperando, o sea, te está esperando tu pareja, tu amiga, dices, pues sí, voy con ella, o sea, es normal.
0: Sí.
1: Pero que nada más así random. Ah,
0: sí,
1: que cuente. Llegas y saludas y te vas metiendo a la fila.
0: Sí.
1: No, así no es, ¿verdad?
0: Así no me gusta.
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1: Bueno, nos vamos a ir rapidísimo a música y al regresar llegamos con nuestra pregunta de hoy. Además de eso, viene también un regalo para todos ustedes. Es el Digital Morning Show con Cristian Mata, tu mañana ideal. Muy buenos días.

0: Estamos de regreso en el Digital Morning Show. Oye, en la mañana muchas mamás mandando mensajes, muchos niños mandando mensajes. ¿Qué se siente ahora que los niños ya regresaron a clases? ¿Cómo se sienten las mamás? ¿Cómo se sentirán las mamás?
1: Relajadas porque ya no tienen que cocinar todo el día.
0: ¿Será? A ver, sí. Manden su mensaje a nuestro WhatsApp 956-310-8225. ¿Será? ¿Se sienten relajadas?
1: Sí, y aparte te rinde más la despensa. O bueno, no se gasta tan fácil, tan rápido.
0: Porque
1: ¿sí?
0: comen en la escuela.
1: Sí.
0: Ok. ¿Ustedes cómo se sienten? Las mamis que ya regresaron sus niños a clases, ¿cómo se sienten ahorita? Compártanos su sentimiento, su sentir ante esto, que pues ya regresaron a clases, nuevo ciclo escolar. Hay mamás que sí tienen sentimientos y les duele, pero hay otras.
1: A mí me gusta tener mis hijos en casa, pero sí.
0: Y no estar.
1: No, ni tanto, pero sí es diferente, es más tranquilo, o sea, sí te rinde más la comida también, porque pues nadie está ahí siempre en la cocina.
0: Eso es cierto. A ver, ¿ustedes qué opinan? Manden su mensaje a nuestro WhatsApp, 956-310-8225, escuchemos.
2: Bien a gusto aquí escuchándolos. Nada más. Pero pues tengo todavía dos aquí, que todavía no hay aquí.
0: ¿Qué?
2: Pues ni modo, espero una semana más, estar solita.
0: Ok, pero lo anhela, quiere que llegue ese momento, ¿verdad? Qué bárbara, ¿ve? ¿Para qué los trae al mundo si no los quiere cuidar, señora?
3: Eso sí. Yo me siento más preocupada porque no sé cómo le van a tocar los maestros, cómo va a ser difícil ahora sus materias y qué compañeros va a tener este año escolar.
0: ¿Ve la diferencia de mamás? ¿Ve la diferencia? Está preocupada por lo que va a vivir su criatura y la otra. No, hombre, ya que se larguen ya, güey, ya.
1: Sí se preocupa, nada más que pues muy en el fondo.
0: Muy en el fondo, ¿no?
4: Ay, no, ¿cómo te explico?
0: ¿Qué?
4: Me siento Elsa, la de Frozen.
0: Hoy
4: de qué libre
0: más.
4: Soy. Porque no, ya, esto de maternar 24/7 está bien complicado.
1: Eso no me dijeron.
0: Oye, pues ¿para qué lo tienes? ¿Para qué los tienes si no vas a aguantar?
1: Todos los niños son muy... Son de Diosito, ¿verdad? Pero hay niños a niños. A ver, o sea, no, es que sí.
0: Pero son tuyos.
1: Sí. Pero como que hay unos más chiflados que otros. Okay. Entonces hay unos más fastidiosos que otros.
0: Sin
1: hay
0: duda.
1: Unos que fastidian más a
0: pues
1: la mamá.
0: Salieron a ti. Pues, ¿qué querías?
1: Bueno, eso sí.
0: ¿Verdad? O sea, ¿qué querías? Ahora la mamá tiene que cuidarlos porque sabe que son de ella. El papá, y sí, no sabemos cómo está el asunto. Pero pues, por si son peras o son manzanas, mientras te cuesten, pues ahí cuidas, ¿no? Oye, pero hay muchas mamás bien felices, sonrientes, alegres. Ya se fueron las criaturas a la escuela. Tienes toda la mañana tarde para ti.
1: Bueno, no, sí, pero ¿sí? Siento que más que nada es por todo lo demás, por la comida que ahora dura, por menos mugrero, ¿verdad? Menos,
0: sin duda.
1: Sí, ahorita más organizada la casa. Porque
0: pues
1: no siempre
0: en
1: está
0: lo que llegan,
1: ahí. Sí.
0: ¿Verdad? En lo que llegan. Pero, ¿cómo les pesa hacerles la comida a las criaturas? Ay, no, es que comen todos los días. Señora, pues sí, comen todos los días, señora. ¿Qué
1: no
0: quiere?
1: No es hacerle la comida,
0: ¿entonces?
1: Es como que te pidan seguido.
0: Pues, ¿qué
1: siempre
0: quieres? ¡Cómenlo!
1: ¡Tienen hambre!
0: ¡Pues claro!
5: Buenos días, Cris.
0: Hola.
5: Reina.
1: Hola.
5: En mi caso, yo sí sentí feíto porque tengo un trabajo donde me daban la oportunidad de traerme a mi chiquito aquí, ¿verdad? Conmigo a trabajar. Entonces, en las mañanas era, mira, mami, el árbol, y mira, mami, esto. O los vamos escuchando a ustedes, y mami, ¿qué dijo Cristian? Pide esta canción, mami, esto y lo otro.

0: Y en esta semana voltear para atrás y ver su asiento que está vacío y sí, a mí yo sí sentí feíto, o sea, mi compañero, mis pláticas con él, porque bueno, también es hijo único, pero yo sí siento feíto, yo sí lo extraño mucho.
1: ¿Ves? Ese es amor de mamá, no como la otra. Me siento como Frozen, la otra. Hoy la otra.
2: Pero otras tal vez no pueden llevárselo para el trabajo porque es un Chucky.
1: Eso es. Es que tú hablas desde tu experiencia.
2: No, para nada, mis hijos siempre fueron bien.
1: ¿Tú hablas de los hijos de los demás?
2: Yo nada más hablo de lo que yo he visto.
1: O sea, hablas de los demás.
2: De lo que me han contado.
1: Qué bárbaro.
2: De lo que me han contado.
1: Salió peor todavía, hablas de los demás.
2: Dije que todos los niños son muy bonitos.
1: Dice, ¿puedes tocar temas para los que no tenemos crías? Pues ténganlas, apúrenle. Apúrenle.
2: El show, o sea, todo lo demás fue para...
1: No, sí, apúrenle. Sí. Digo, si no tienen es porque ustedes quieren. La oportunidad ahí está.
3: Nena, buenos días. Mira, hola. Pues yo me siento mucho mejor, más tranquila. Mira. Que los niños ya regresaron a la escuela, porque así uno puede hacer y deshacer a su antojo. Con los niños,
1: ¿para qué los tenías?
3: Se despiertan, almuerzo y ya para las 2-3 horas ya qué vamos a comer y así estás. O sea, nunca tienes fin de terminar de limpiar o recoger tu casa, eso, ¿verdad? Sí. O a ir a mandados.
1: No, pues en lugar de tener hijos hubieras comprado una planta. Si también no querías ni que hablaran ni que hicieran ruido, pues nada más ahí le echabas agüita y listo, pues, pero quieres tener niños y ahora los quieren aventar a la escuela. ¿Qué es eso de...?
3: Te los tienes que llevar y gastas aún más.
1: ¿Cómo?
2: Que no es que lo queríamos aventar, o sea...
1: ¿Entonces
2: nada más,
1: qué?
2: No es responsabilidad de ellos ir a la escuela.
1: En la mañana una señora a las 6:30 me mandó mensaje. Ya estoy aquí afuera de la escuela. Señora, ¿abren hasta las 7:30, 8?
2: Pues tenía un día muy ocupado. Oye, con los mandados, con la limpieza y todo.
1: Digo, quédense ahí, brínquense la cerca. Dice, oye, ¿qué es eso, señora? Todavía no llega ni el superintendente, ni el intendente, ni nadie, de nadie.
2: Por eso existen reglas de que las puertas no se abren, o sea, no pueden dejar al niño antes de cierta hora.
1: Antes, sí, claro, pero ahí está la señora, nada más esperando a que se abra para, órale, húchale de aquí, húchale.
2: Y córrele.
4: Hola, chicos,
1: hola.
4: Buenos días.
1: ¿Qué onda?
4: Yo me siento sola, ya que trabajo de casa y está bien calladito, bueno, al menos que esté aquí Milo ladrando como lo escucharán ahorita en un rato.
1: Ajá.
4: Pero de ahí en fuera, a mí me encanta tener a mis hijos aquí en casa. Tengo dos, un niño y una niña. Y son de lo más tranquilo, de lo más... Pues no me molestan en lo que yo trabajo. Entonces me agrada mejor y así no tengo que estarlos llevando en la mañana, trayéndolos en la tarde.
1: Ok.
4: Yo los extraño.
1: Muy bien, gracias.
5: Ay, mugroso, ¿para qué preguntas si vas a estar criticando? Cristian, es que...
1: ¿Qué?
5: O sea, sí, los quiero mucho a mis niños, de verdad los...
1: Ay, falso, falso, completamente falso. Mira cómo le cambia la voz con la mentira hoy, escuchen.
5: Cristian, es que... O sea... Sí, los quiero mucho a mis niños, de verdad, los amo.
1: ¡Hombre, falso! Completamente. Ok, ¿qué más?
5: Quiero mucho a mis niños, de verdad, los amo con todo mi corazón, pero... Ay, ya orgía, una separación de unas horitas, no pasa nada. Son buenos niños, por eso estoy tranquila y que Dios los cuida y ya a las 3 voy por ellos y no pasa nada.
1: Dios los cuida, ya en noviembre voy por ellos.
2: Que Dios los cuida porque yo no.
1: Exactamente. Entre Dios y las maestras, porque yo no voy a pasar.
6: Buenos días, Cristian. ¿Cómo decía el hombre más bello, hermoso, precioso, buenote, papazo, el más nalgón del valle?
1: Sí, señor.
6: Preciosos patrones apretaditos, Cristian.
1: Se
6: te ven hermosas, Cristian. Te amo, Cristian.
2: Eso es nuevo.
6: Y si, Deina, yo amo al hombre más bien del mundo. Y no me importa tu comentario, pero
1: tómala,
6: yo lo amo, Deina.
1: Tómala.
6: Hey, Cristian.
1: ¿Qué onda?
6: Deina, ¿quién va a querer, Cristian? Si no se quiere, no quiere ni a su propia suegra, ya ves.
2: Eso ya lo dijiste.
6: Que va a querer a su hijo, no, ya ves cómo lo jala para ir para acá, se le vienen las llaves y todo. No, hombre, Cristian. No, Deina no se quiere ni ella. Pero bueno, pues así es.
1: Ni modo, ni para dónde hacerse, hermano. Gracias.
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1: Perfecto, vámonos rapidísimo a un corte. Y al regresar llegamos con regalo, ¿eh? No nos tardamos. Es el Digital Morning Show con Cristian Mata, tu mañana ideal.
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regreso en el Digital Morning Show, 10:46 de la mañana, 10:46 ya en este momento. Llega el tiempo de regalar boletos para el concierto de Matute. Manda tu mensaje a nuestro WhatsApp 956-310-8225 y dime un número del 1 al 10. Si adivinas el número, matón, te llevas el par de boletos. Nombre y número del 1 al 10. 310-8225, 310-8225.

0: 5166-3225 es el número de WhatsApp para que te ganes boletos para el concierto de Matute este 27 de agosto.
1: 27 de agosto en el Pain Arena. Pueden conseguir sus boletos ahí en la, o en taquillas o en Ticketmaster.com.
0: Mucha suerte, escuchemos.
2: Tina Rivera, número 7.
0: No.
1: Ella vino a ganar.
0: No es, sí, pero pues no, lo intentó.
3: May, número 5.
0: No es el 5, gracias. A ver, otro, ¿qué dicen?
4: César, 7.
0: Tampoco es el 7, gracias.
5: Telma, número 4.
0: No es el 4, gracias.
6: Brenda Peña, número 5.
0: El 5 tampoco, muy lejos, ¿eh?
7: Sí, pero pues no.
8: Ni 7.
0: 7 no es, gracias.
9: Mario Flores, número 7.
0: No, no es el número 7. A ver, manda tu mensaje a nuestro WhatsApp 956-310-8225. Están muy abajo, todos.
10: Aleida Ruiz, número 9.
0: No, no es el 9, gracias.
11: Joey 2.
0: No, hombre, estás bien lejos, Joey. Bien lejos, bien lejos. También. Andas en otra cosa, hermano. Joey. A ver, escuchemos que se borró ese mensaje. Bueno, ni modo, gracias. Escuchamos este, a ver qué. Ahí está. ¿Por qué se mueven? Ahí está, ahora sí. Ya.
12: Abraham García, número 10.
0: ¡Y ya ganó! Muy bien, felicidades.
1: Muchas felicidades, Aarón.
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2: Muy bien, ya de regreso en el Digital Morning Show. Ya para despedirnos, dice: estaría padre saber también la opinión de los maestros. Pues sí, señora, pero están trabajando, ¿qué hago? Me voy tocando de salón en salón, ¿o cómo le hacemos? Ellos sí están chambeando mientras ustedes están pachangueándosela nada más.
3: Ahora sí.
2: ¿Verdad?
3: No,
2: ya les tocaba. Ya les tocaba, ¿eh? Porque los maestros también se la pachanguearon todas las vacaciones.
3: Sí, todo el verano.
2: Bien suave. Bueno, ni modo. Nos vamos, Dave, gracias.
3: Babies, que disfruten mucho de su día. Hasta mañana.
2: Pásensela rico, se quedan en buenísimas manos. Llega Gloria Light, después llega Perla Montemayor. Más tarde llega Dani Castillón. En la noche, DJ Janine. Y tú y yo tenemos una cita mañana en punto de las 6 de la mañana. Le mando un beso a las princesas, un abrazo a mis brothers. Y recuerda, sonríe. No sabes a cuántas personas le puedes cambiar la vida con tan solo una sonrisa. Yo soy Cristian Mata y esto fue el Digital Morning Show, tu mañana ideal. Bye bye.
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2: Empezamos muy románticos, ¿verdad? El día de hoy. 11:07. ¿Cómo estás? Muy buenos días. Y ya voy a saludar aquí en el 310-8225 en el WhatsApp digital. Hola.
3: Muy buenos días, Glo. Saludos desde Reynosa, Tamaulipas. Ya estamos aquí bien prendidos en Café Retro. Oye, Glo, de casualidad no tendrá la de Morí de Tranzas.
2: Déjate la busco para la retrocomplacencia. Ok, perfecto. Saluditos para ti.

también, gracias por escucharnos. Pues 11:07, yo me quedo hasta las 2:00 p.m. con tu música internacional. En esta hora, tu café retro, esas clásicas que dejaron huella en tu vida. Además, tu lunch double shot no puede faltar con tu artista favorito. Eso será a las 12:30. Y también tengo boletos para un gran concierto. ¿Quieres saber qué concierto? ¿Cuál va a ser la dinámica? Perfecto, más adelante. Mientras tanto, vámonos con Este Ritmo Se Baila.

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1: ¿Tienes saluditos? ¿Quieres la retrocomplacencia? 310-8225 es el WhatsApp digital, es el WhatsApp directo a cabina. Así es que déjame saber, que sea por mensaje de audio, por favorcito, ¿ok? Y me encantaría poder complacerte con esa rolita que pues te trae muy buenos recuerdos de una época importante de tu vida, y de eso se trata Café Retro. Vamos a ir a escuchar entonces la primera retrocomplacencia que me acaban de pedir hace un momentito desde Reynosa, Tamaulipas. Y de hecho, fíjate, esta canción está incluida en su álbum titulado Serenata. Y sí, es Tranzas con Mori. En Digital 101.5. Excelente martes.

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1: ¿Qué tal? Buenos días, Gloria. Y para ver si puedes poner la canción de Elefante, Sabor a Chocolate. Saludos, excelente día para todos.
2: Qué buena canción acabas de escoger. Yo sé que esta rolita la piden bastante. Vámonos entonces hasta el año 2002. Buenísima, ¿eh? Muy buena lección en la retrocomplacencia. 11:37 en Digital 101.5. Y si no alcanzas para la retrocomplacencia, no olvides que tengo el Lunch Double Shot en la siguiente hora, aquí mismo en Digital.

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0: Y más adelante vienen los boletos de un gran grupo, un gran concierto que no te puedes perder. 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
1: Les dije que andamos muy románticos. ¿Será porque es martes, segundo día activo de la semana? Bueno, espero hayas disfrutado esa rolita. Para los que les gusta, algo de Marco Antonio Solís. Vamos a ponernos un poquito, ¿qué te puedo decir? Más alegres. Y vamos a bailar, si te gusta la bachatica. Vamos con algo de Moncho y Alexandra. Pero también quiero mencionarte que tengo boletos para el gran concierto de Matute. ¿Sí? Así es que prepárate para ganar. Esto será en la siguiente hora. Y ya sabes que Digital 101.5 te invita al concierto de Matute, 27 de agosto, Pain Arena de Hidalgo. Boletos en taquillas y en Ticketmaster.com. ¿Cómo vas a participar? Te doy toda la información en la siguiente hora. También, por supuesto, voy a tener tu launch double shot a las 12:30. Así es que ve pidiendo tu rolita en un mensaje de audio 310-8225. Vámonos con esto. Ahora sí, ¿quién me saca a bailar? Te quiero igual que ayer. Es Monchi y Alexandra en Café Retro.

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las 12:30 tengo Lunch Double Shot para ti, para que me mandes ya tu audio en el 310-8225. ¿Qué te gustaría escuchar? Tú vas a programar dos canciones de tu artista favorito, ¿ok? Mándame audio. Y más adelante los boletos para el concierto de Matute. Toda la información también un poquito más adelante para que

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0: Y llega el momento del lunch, el double shot, y me voy al WhatsApp digital. ¿A quién te gustaría escuchar? Hola.
1: Quiero la de Miguel Mateos, Atado a un Sentimiento. Gracias.
0: Ay, te debo esa, pero tengo otras muy buenas de Miguel Mateos, así que aquí te van.
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1: Son las 2 de la tarde con 33 minutos. Gracias por seguir conmigo en Digital 101.5 a través de esta jornada de martes. ¿Cómo les fue ayer en la escuela? ¿Cómo les fue ayer en la fila para recogerlos? ¿Cómo les fue? ¿Llegaron cansados? ¿Llegaron felices? ¿Los dejaron hoy llorando en la mañana? Hoy, yo mi hija no lloró ayer. No lloró hoy tampoco. Ya se siente niña grande. Llegó súper feliz. Le encantó la escuela porque era una escuela nueva. Lo que no me encantó fue la fila, hermana. Y lo peor, ¿saben qué es? Que la escuela está aquí al lado de mi trabajo. Pues para yo poder salir del estacionamiento, la fila está enfrente de nosotros, ¿no? Casi enfrente de nuestro estacionamiento. Entonces, para salir del estacionamiento, pues tendría que cruzar esa fila. Pero yo también voy a la fila, hermana. Entonces, ¿cómo le hago para salir del estacionamiento? ¿A poco creen que me voy a ir a meter hasta el final de la fila? Pues no, me van a odiar porque me voy a meter a la fila. Porque no puedo salir del lugar si no me meto en la fila, hermana. Van a estar enojados, pero pues eso es lo que... Ni modo, ¿qué hago? Yo estoy intentando hacer las cosas bien, pero pues no se puede. No se puede. Así que si ustedes me ven saliendo, metiéndome a la fila, no me la rayen. Ámenme. Yo las amo, las acompaño durante estas 2 horas. 2 horas en las que vamos a platicar y aprender. Yo sé que hay un tema que hemos escuchado mucho en redes sociales, de los que vemos muchísimos videos. Es un tema que antes no se tocaba como ahora, pero que sí siento que es importante. Entre más creo que sabemos al respecto de la salud mental, de nuestras emociones, de los tipos de personalidades que pueden tener otras personas, etcétera, pues también podemos nosotros aprender a ver cosas que están bien o que no están bien. Y uno de ellos es el trastorno de la personalidad narcisista. Y esto, durante los últimos años, pues hemos visto que hay mucha más información al respecto. No porque una persona se crea la mejor del mundo quiere decir que ya es narcisista. No porque tenga un rasgo de esto, que no, es que sabes que siento que nadie más le importa, nada más le importa más que él. O sea, es una cosa que una persona sea valedrista y otra cosa es que no pueda desarrollar sentimientos por nadie y que realmente no le importe a nadie. Entonces, dentro de esta información me encontré datos que yo no conocía de las personas que sufren de este tipo de trastorno de personalidad, que hay que entender que es un trastorno, es una enfermedad, ¿no? Que no tiene cura, que lo hemos hablado con Gerardo Moreno. Puede cambiar, pero muy pocas ocasiones la terapia puede lograr esta situación, ¿no? Y aunque no existe evidencia científica que indique que la mayoría de las personas con rasgos narcisistas sean bisexuales, sí hay dentro de la cultura popular y foros

0: de apoyo, debates de patrones de comportamiento en las relaciones íntimas de personas con este perfil. Y son dos cosas que la mayoría de las personas que han sido víctimas de personas con este trastorno narcisista de la personalidad afirman, y es que casi todos los narcisistas son bisexuales y que casi todos los narcisistas no besan. No les gusta dar besos en la boca a sus parejas. Es algo, pues, para mí súper normal y que para mí es necesario. Creo que dentro de mis lenguajes del amor, el contacto es uno de ellos. Y no voy a hablar de más, pero he experimentado estas dos situaciones con una persona que yo creo que tiene... con la que tuve una relación amorosa que tiene estas dos características. Yo siempre pensé en el fondo de mi corazón, porque la mayoría son promiscuos, que llega un punto en el que sí, o sea, en el que yo dudaba de ¿será que sí? O sea, ¿me estoy imaginando cosas? ¿O sí le gustan los hombres también? No lo sé. Entonces vamos a hablar a fondo de estos rasgos y de por qué se supone que la sexualidad y el control y el motivo detrás de la distancia de besar a sus parejas frena a los narcisistas de hacerlo. Quédate conmigo, voy a regresar con esta información muy buena. 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

Gracias por seguir conmigo. Estás en Digital 101.5. En esta jornada estamos aprendiendo un poco de algunos rasgos de las personas que tienen esta personalidad narcisista. Y la verdad, siento que cada vez que escucho ciertas cosas, como que me cae el 20 de decir, híjole, esto lo vi, híjole, esto también, híjole, ¿por qué no puse atención? Entonces, se supone que, como te decía, hay ciertos rasgos de las personas que sufren de este trastorno de la personalidad. Y una de ellas es que las personas con un trastorno de la personalidad narcisista suelen ver las relaciones como una fuente de validación ante su público, por así decirlo, ante el mundo, su imagen pública. Una fuente de validación o una fuente de control. No como un espacio de afecto, no como un amor genuino. No hay sentimientos, es simplemente para mantener esa fachada de papá ejemplar, de esposo ejemplar, de persona del año, pero no porque realmente exista ese afecto genuino. Y hay algunos análisis de la conducta que sí sugieren que pueden involucrarse con personas de distintos géneros. Ojo con esto, solamente si perciben una ganancia de atención o suministro. Dinero, poder, escalar en el trabajo, obtener favores de dinero, ¿no? Vivir de ellos, que te mantengan, que te den dinero, que te paguen, que te ayuden a tener más contactos, que te suban el sueldo. Si hay una ganancia de atención, porque necesitan ser el centro de atención, o de suministro, hay análisis que conducen, que sugieren que sí. Que no les importa el género, que va más allá de una orientación fluida formal de decir soy bisexual, pero si es necesario, para ellos no es un impedimento. Lo que sea, lo que se mueva mientras me dé lo que necesito. ¿Quieres saber por qué no besan? Vamos a hablar de eso al volver de la pausa, pero como siempre quiero hacerte una recomendación, la recomendación que todos necesitamos tener en ese momento que nos hace falta. 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Vamos a la pausa y regreso. 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

0: Gracias por seguir conmigo. Estás en Digital 101.5. Estamos platicando acerca de estos rasgos o características que pueden tener las personas que tienen esta personalidad narcisista. Un trastorno de la personalidad narcisista. ¿Por qué muchos de ellos evitan la intimidad? Y hablábamos en concreto de una. La mayoría de las personas que tienen este rango son bisexuales o no tendrían ningún problema con serlo, de ser necesario para llegar a su fin. Hay que entender que estas personas, a estas personas no les importa absolutamente nada que tengan que hacer para lograr su objetivo. Vamos a poner el objetivo de esta persona, es ser millonaria, abrir negocios, no importa con quién se tenga que juntar, no importa a quién tenga que estafar, no importa con quién se tenga que acostar, no importa a quién tenga que desvivir, no hay un límite, no hay ese sentimiento alguno de culpabilidad. El fin justifica todos los medios, y con eso voy a todos los medios. Lo que se tenga que hacer para que yo consiga eso que quiero, para que consiga entrar a esa escuela, para que consiga casarme con ese hombre, para que consiga tener poder, para que consiga tener poder adquisitivo, dinero. No importa lo que tenga que hacer y a quién me tenga que enfrentar. Estas personas no pueden tener sentimientos, no pueden desarrollar un sentimiento de amor, ni siquiera a sus padres, a sus hijos. No sienten en lo absoluto amor por sus hijos. A veces decimos, ¿cómo esta persona pudo hacer esto, güey? A su hijo, a su hija. Porque para ellos no importa, no hay problema, no los aman, no los quieren, no hay ninguna... Este amor incansable, interminable que sentimos por nuestros hijos, no lo tienen. Y la otra cosa que estábamos debatiendo es por qué la mayoría de ellos no les gusta besar cuando están en una relación. Y les decía que yo personalmente he experimentado esta situación. Para mí, como yo no sabía que era un rasgo de la personalidad narcisista, me preguntaba ¿por qué nunca me besa? O sea, ¿por qué no le gusta besar? Y me decía, no, es que pues no estoy acostumbrado. Y yo, ah, ok. Nada de besos. Ni cuando absolutamente nada, un piquito de buenos días, sí. De ahí en fuera, ¿por qué? Porque el beso es una de las expresiones más altas de vulnerabilidad y de conexión emocional, ojo, cara a cara. El tener a alguien de frente y besarlo es realmente una de esas expresiones de vulnerabilidad más fuertes, más emocionales, esa conexión que tienes con alguien. No vas a ir a besar a todo el mundo, o al menos yo no beso a cualquier persona. Ya en estas temporadas, hija, en estos años, no lo sé, hermana. Entonces, una de ellas es que ellos no pueden tener esa conexión emocional con nadie. Entonces no se van a poner en esa posición de vulnerabilidad porque lo que ellos quieren es utilizarte a ti. Si saben que necesitan hacer eso para sacarte algo, ojo y cuidado ahí, porque entonces ahí sí va a pasar. Vamos a una pausa y regreso. 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

Gracias por seguir conmigo. Estás en Digital 101.5. Y bueno, el último de los puntos que vamos a tocar hoy de esta conversación en la que estamos platicando, informándonos, conociendo detalles nuevos, o al menos investigando un poco más de ciertas cosas que a veces escuchamos en redes sociales, que vemos ahora con la visibilidad de los tipos de trastornos de personalidad que existen, ¿no? Y uno de ellos es el trastorno de la personalidad narcisista. ¿Por qué, terminando con el segundo punto, de por qué generalmente estas personas no besan a sus parejas, con esto me refiero a un beso en la boca, es porque carecen de empatía profunda? Y lo decíamos en el punto anterior también. No les importa qué tengan que hacer, a quién tengan que dañar, a quién vayan a lastimar, si tengan que usar esos golpes bajos, hermana, que a veces decimos, oye, yo a esta persona le conté esto, que es lo más difícil de mi vida. Y justo ahí fue donde me dio. O en el caso en donde hablamos del co-parenting o el de estar

criando a nuestros hijos en conjunto con una persona con la que ya no estamos, que cuando ya no pueden ejercer el control sobre nosotros, empiezan a ejercer control sobre los hijos o a tener control sobre nosotros a través de los hijos. ¿Y por qué lo hacen? Porque no tienen empatía, porque no pueden empatizar. Y no es que no quieran, es que no pueden. Punto. Es una de las características de este tipo de personas que sí tienen un trastorno mental, de personalidad. Por más que tú quieras creer que va a cambiar, va a mejorar, va a solucionarse, ya deja tú que agarre pareja y se le va a calmar y se va a pasar. Deja tú cuando tienes un novio así que dices, es que yo lo voy a cambiar. Hermana, no van a cambiar, no pueden. Y hemos hablado incluso en terapia, hemos hablado con Gerardo Moreno, nuestro psicoterapeuta, en el programa de eso. Ni siquiera la terapia puede hacer que esto mejore. Entonces, al carecer de empatía, pueden evitar los besos apasionados o prolongados, largos, porque les resulta bastante incómodo conectar a ese nivel. Entonces, prefiriendo siempre mantener una distancia emocional para conservar el poder en esa dinámica de pareja. Distancia. Te doy poquito, pero no tanto. Te doy el dulce, te lo enseño, pero no te lo doy. Para que te emociones, para que después pienses que es que él es buena persona. El love bombing es algo súper característico de las personas que tienen esta personalidad. Al principio te aman como nadie te ha amado, para que después, cuando son un pedazo de escoria viviente, hermana, tú recuerdes que es que él no es así. Es que al principio era muy bueno. No, hermana, no era bueno. Este es el que siempre ha sido. Pero es su forma de llegar a ti, de controlarte. Los ves muy felices con todo el mundo, platican con todo el mundo y es una sonrisa. Y es que tal persona es qué bárbaro, qué admiración, qué bárbaro, es el mejor. Ay, no, es tan bueno. ¿Cómo le hiciste? Te sacaste la lotería. Y cuando lo tienes en casa, es el diablo viviente, hermana. Vamos a una pausa y regreso contigo. Son las 3:37. 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
1: Recordarte que viene Dani Castillón en punto de las 4, de 4 hasta las 8, y que yo regreso el día de mañana, de 2 a 4, como siempre, como todos los días, deseando que tengas el mejor de los martes de todo lo que va del año, que sea una semana que apenas casi empieza, llena de muchísimo amor, de muchas bendiciones, de paz, que sea lo que sea que estés pasando, recuerdes que todo pasa. Lo bueno, lo malo, lo has hecho antes, lo has superado antes, esta vez también vas a poder. Tu bendición viene en camino, me despido. Nos escuchamos mañana, como siempre, de 2 a 4 a través de Digital 101.5.

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2: Es martes.

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feliz martes, porque Verónica Castro le llama a Cristian Castro el reloj. ¿Por qué? Bueno, eso lo tengo adelante. También, esta mamá se robó el novio de la hija. Eso lo tenemos de tema. Adelante, traigo todo el chisme. Adelante, ok, también música. Tenemos a Caifanes, Karol G, Ozuna, Playing Skills, entre otros de tus favoritos. Vámonos por Capo y Feir aquí a través de Digital 105.

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3: Hola, Superman de ojos verdes. Saludos para ti y para mi hija Emma. Que tengas bonita tarde.

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0: En su concierto, Cristian Castro contó que su mamá, Verónica Castro, le dijo que a él le deben de decir el reloj.
1: Llega mi mamá, ¿verdad? Como siempre, y me dice, Cristian, para mí que te dicen el reloj. Y yo, ¿qué? ¿Por qué? ¿Por qué, mamá? Y me dice, pues, porque te ajustas a cualquier muñeca.
0: ¿Dónde están las muñecas? Las muñecas nos están escuchando en su coche, levantando sus chilpayates. Muchas muñecas esperando una hora o más. Qué paciencia de esas mujeres que nos escuchan todos los días. Hombres también, por supuesto, los muñecos, ¿verdad? Bueno, mi gente, vámonos con mi Cristian Castro aquí a través de Digital 105.

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tanta paciencia. Entonces manejen con mucha precaución, tomen mucha agua y a bailar. Adelante, tenemos música de las Ketchup. Tenemos a Ricardo Montaner, a Cristian Nodal, a llorar y bailar. Al Drive at 5. Recuerden que siempre se pueden comunicar a través del WhatsApp 956-310-8025. Gracias a Cintia Salazar, que se acaba de comunicar y compartió con nosotros este meme. Ahí les va. Es una conversación. Me encantan esos memes que son como tipo conversación. Hola, mi amor. Buenos días. Vámonos de viaje juntos. ¿Qué te parece? ¿Para qué, Alejandra? ¿Para que después subas fotos sola? Está tremenda la Alejandra, ¿verdad? Pero sí, muchas mujeres, la mayoría, hacen eso. ¿Tú también haces eso? Déjame saber, vámonos con más. It's the Drive at 5, baby.

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0: No le estoy quitando nada.
1: Claro que le está quitando.
0: Yo no le estoy quitando nada. Él ya no quiere estar con ella.
2: Ya no quiero escucharte.
0: Pude haber sido yo, pude haber sido cualquiera.
2: Ya no quiero escucharte.
0: Yo no estoy haciendo nada.
1: Por favor, síguela, que no quiero que pase nada.
3: Síguela. Señora. Miren que está terminando.
0: No, ¿tú qué estás haciendo aquí para que te metes? ¿Por qué estás causando toda esta situación? ¿Estábamos muy bien? ¿Quién te metió? ¿Quién te metió?
1: ¿Cómo que quién me metió, señora? Usted misma. Usted está terminando con la relación de...
0: ¿Cuestiones familiares?
1: Ajá.
0: Es más...
1: ¿Cuestiones familiares? ¿Quitarle el novio a su hijo?
0: No le estoy quitando a nadie. Él ya no la quiere y lo mismo pudo haber andado conmigo que con otra.
4: ¿Cómo una mamá le puede hacer eso a una hija? ¿Tú podrías andar con el novio de tu hija si te dice, no, es que la verdad ya no siento lo mismo por su hija, señora, y tú andas ahí también con él? ¿Podrías hacer eso? Yo digo que muchas que me estén escuchando, no, ¿verdad? Déjenme saber.

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0: Esta chica encontró a su mamá con el novio saliendo del hotel y la exponen públicamente. La mamá dice que, o sea, que él ya no la quería. Entonces, él iba a andar con alguien. ¿Pero por qué con usted, señora? Ya la gente está comunicando a través del WhatsApp 956-310-80-225.
1: No, Dani, si yo fuera papá soltero como tú, ajá, y mis hijos estuvieran grandes, yo sí no anduviera con
0: no
1: la novia de mi hijo.
0: ¿Cómo? No. ¿Cómo? No, eso no se qué hace. Por supuesto que no.
1: Si se me insinúa, le diría, ¿sabes qué? Se me está insinuando, haz algo, ¿qué onda?
0: Exactamente, exactamente. Pero también me platica que esto también sucedió y me quedé en shock. Escuchen esto.
1: Pero conocí a un vato que su amigo había embarazado a la mamá, ¿qué? A la hermana.
0: ¿Cómo?
1: Y a la novia, casi al mismo tiempo.
0: Le faltó la abuela.
1: Imagínate, va a ser abuelo, papá y tío al mismo tiempo. Bueno, ese entonces fue abuelo, papá y tío.
0: Ay no, qué cosas, pero no, la verdad, nunca me sorprende.

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¿Qué excusa le has dado a alguien para no salir con esa persona? A ver, acabo de ver este video. Me dijo, yo te aviso cuando descanso y ya van 3 meses. Así me gustan de trabajadoras. Entonces, platícame, ¿qué excusa le has dado a alguien para no salir con esa persona? Obi, la de estoy trabajando, yo te aviso, ¿verdad? Ahorita ando bien ocupado, es que tengo varios proyectos y no tengo tiempo. Bien Dani Castillón, ¿verdad? Es que sí, soy un hombre muy ocupado. Y no, es que sí, es la verdad, que no tengo tiempo. Deseo tengo, tiempo no. Entonces, platícame, te puedes comunicar a través del WhatsApp 956-310-8025. Ahí les vale preguntar una vez más. ¿Qué excusa le has dado a alguien para no salir con esa persona? Comunícate, déjame saber. Vámonos con más.

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Todos hemos usado una excusita para evitar una cita que simplemente no queríamos. La pregunta de hoy, ahí les va. ¿Qué le has dicho a alguien para no salir con esa persona? ¿Y cuál fue la excusa más creativa que te inventaste? A ver, la gente se está comunicando a través del WhatsApp 956-310-8225. Tuve que salir acá, se están comunicando. Tuve que salir de la ciudad. Ay, no. Tuve que salir de viaje. No quiero ilusionarte. A ver, ¿cómo se llama esa persona que envió ese mensaje? No, no tiene nombre. No quiero ilusionarte. Esa me encantó. Y por supuesto, la clásica, no eres tú, soy yo, ¿verdad? Bueno, entonces platícame y dime la excusa que le has dado a alguien para no salir con esa persona. El WhatsApp es el 956-310-8225.

Buenas tardes, Superman de Ojos Verdes. No sé si me puedes poner una canción. Te amo, de Franco de Vita. Algo así. Que tengas buena tarde, bye.

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0: martes de Dato Curioso con Clau Hernández. Y llega Clau Hernández con este datito que de seguro te va a ayudar mucho. ¿Qué onda, mi Clau? Platícanos.
1: Hola, hola, Dani. Muy buenas tardes, amigo. Y excelente martes para toda mi gente bonita de Digital 101.5. Y pues, Dani, el día de hoy en unos Datos Curiosos con Clau vamos a hablar de uno de los fenómenos más bonitos que podemos observar en el cielo. Los arcoíris. ¿A poco no les encantan? Qué bonito. Y es que ustedes sabían que un arcoíris no es realmente un arco.
0: No.
1: Cuando lo vemos desde el suelo, ajá, parece tener esa forma. Pero en realidad es parte de un círculo completo.
0: Órale.
1: Desde un avión, en las condiciones adecuadas, ajá, podemos llegar

0: ver mucho más el círculo. Otro dato curioso es que para que aparezca un arco iris necesitamos dos ingredientes principales: la luz del sol y gotas de agua. La luz entra en las gotas, se desvía, se refleja y se separa en diferentes colores. Y tradicionalmente estamos hablando de 7 colores: el rojo, naranja, amarillo, verde, azul, añil y violeta. Pero en realidad el arco iris es un espectro continuo de colores. No existen líneas exactas entre uno y otro. Y aquí viene un datito buenísimo, y es que nunca puedes llegar al final de un arco iris. Por eso es el famoso tesoro al final del arco iris, que es prácticamente imposible de encontrar. Espero que les haya gustado y estos fueron unos datos curiosos con Clau. Bye bye, Dani.
1: Gracias, mi Clau. Me quedé así como que, ay, muy decepcionado, porque yo quería ese tesorito. Pero pues bueno, como me decía mi mamá, yo soy el tesorito. Tú, mi amor, tú eres el tesorito. Gracias, mi Clau.